0: escuchamos algo de Rob Thomas, se llamó Lonely No More. 6:08 p.m, escuchas Reconexión por XFM. Hoy lunes, manda pues tu audio y dime, ¿sabes qué? Tengo ganas de escuchar esta rolita, esta otra rolita. 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Oigan, empezamos el bloque musical con Bon Jovi porque, ¿qué creen? Ahorita que está como muy de moda la biopic, ¿ya vieron cuánto reunió la biopic de Michael Jackson? Está por acercarse a los 1,000 millones de dólares. O sea, superaría a Bohemian Rhapsody de los Queen. Y ahorita que está como muy de moda que saquen las series de cómo empezó un artista o una banda, Bon Jovi va a tener su propia película. Hablarán obviamente acerca de su vida, de cómo nacen en New Jersey, quién les da el nombre, porque la mamá de John Bon Jovi es la que les dice: hijo, pues hagan una banda, irá y ponle los Bon Jovis. Y así se llaman Bon Jovi. Así es que pues bueno, estén pendientes porque estará a cargo de la Universal Pictures. Vámonos con un audio, por favor, producción.
1: Querido Lalo,
0: ¿qué pasa, buenas hermano? Buenas tardes, amigo.
1: Presten bien.
0: Todo bien.
1: Para ver si en la hora de Reconexión me puedes hacer el favor de poner la de Julieta Venegas con Los Auténticos, la de No Me Importa el Dinero. La otra vez que la comentaste, me acordé de un momento, fui protagonista y justo mi esposa me dedicó esa canción.
0: Ay, güey, qué chido, la verdad. Yo creo que, miren, hay gente que dice que cuando la lana falta en la casa, que el amor sale por la ventana, pero no. En las buenas y en las malas. No me importa el dinero. 6-9.

0: Julieta Venegas.
1: Oigan, ¿ya vieron los videos que está sacando la banda? No, es que neta la banda es gacha, güey. Ya ven que Julieta Venegas sacó una canción de México del Mundial. ¿Cómo va la rola? Ay, se me olvidó ahorita. La de... Ay, ahorita voy a acordar. Bueno, la cosa es que la gente está utilizando esa canción de fondo, claro, a manera de burla. Pero no burla hacia Julieta Venegas, sino como a situaciones chuscas del fútbol femenil, en donde, hace tiempo vi una niña especial. Y meten errores que han cometido jugadoras de fútbol, porque miren, no es fácil, la neta no es fácil. Y bueno, alguien está haciendo videos compilados, unos compilatorios de errores de fútbol. Madre mía, qué cosa tan divertida. Que pasa en todos lados, ¿no? Yo creo que hay que tomarlo de la manera más chusca posible. Y Julieta Venegas, pues es una artistaza, o sea, es un referente del rock nacional, ¿no? Pero bueno, ahí están los Auténticos Decadentes grabando en vivo esta canción con Julieta Venegas. Creo que desde el Palacio de los Deportes, no me hagan mucho caso, ¿eh? Se llama No Me Importa el Dinero. Pide tu rola, 6:14, esto es Reconexión. ¡Alanchi! ¡Alanchi!
2: Hola, Lito, ¿me podrías hacer la reconexión de la Jinx? Corazón confidente, por favor. Corazón. Soy Diana, confidente. Saluditos.
1: Dianita, ahí te va esta rola que está bien. Fíjate, de los Auténticos y Julieta a las Jinx, para que vean cómo andamos aquí mezclando todo. Escuchas Reconexión por Exa FM.

0: como un huevo. Güey, es que esta rola... Ahorita deberíamos de parar el tráfico y afuera del Costco. Pum, pum, pum, huevo. Porque aparte es cuando las canciones de pop tenían coreografía. Follow the leader. ¿Qué más había? Me choca neta esos DJs ya, güey. O sea, ya por favor en las bodas ya no pongan esa... Nadie la quiere bailar. Nadie quiere... Caballo Dorado, esa no la puedes quitar, ¿no? De hecho, ¿se acuerdan que el estado invitado de la feria de este año fue Chihuahua? Y me acuerdo que estaba yo conduciendo allá enfrente en tele y me decían, oye, menciona que Chihuahua va a traer artistas de Chihuahua a la feria. Y yo, ah, ¿quién va a traer? A los de Caballo Dorado. Dije, no, gracias, Chihuahua. Y me tomé unos días, creo que fui a México, no sé dónde, no me acuerdo dónde fui. Ah, ya me acordé. Me tomé vacaciones al día siguiente terminando la feria y ahí me encontré al vocalista en el aeropuerto de Caballo Dorado y a este, acababa de estar aquí en el palenque, Manuel Turizo. Hicimos del baño juntos, bueno, yo al ladito y la... pana, atrapasame en papel, te lo juro. Sí, neta, es mi momento, ¿cómo se llama esta niña? Marta Gareda, es momento Marta Gareda. Hice el baño a un lado de Manuel Turizo. 6:19, pide tu rola 449-922-6351. 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Se llama Reconexión. ¡Adelanchi!
1: ¿Qué tal, Lado?
0: ¿Qué pasa, hermano? Igual,
1: para ustedes. Hermano, mande. ¿Me podrías complacer la reconexión, de favor, con la rolita de La Rosalía y Wisin y Yandel, Besos Mojados? Con saludos para toda la banda. Un abrazo a la distancia. Yo escucho XFM
0: 95.3. ¡Au! Aquí está Wisin y Yandel, Besos Mojados, pero solitos. Es que la versión de Rosalía está muy nueva y me corren. Wisin y Yandel, Beso Mojado. ¡Se vende, mami!

0: Algo de Wisin y Yandel, ¿qué les dije yo? No viene con Rosalía porque le pregunté a mi operador y dijo, no la tenemos, nada más la tenemos con el Wisin y Yandel. Y sí venía con Rosalía. ¿Cómo quedé yo, Gavilán? ¿Cómo quedé yo? Mi credibilidad en el público. Como un idiota, por ti. ¿Eh? Pero esta quincena, espérate, 4,000 menos te va a llegar. Ahí escuchamos algo de Wisin y Yandel, se llamó Beso Mojados. Me encanta Wisin y Yandel porque de pronto siento que es como en el proceso creativo de las canciones van a decir, papi, necesitamos algo que rime con aquel. Algo que rime con aquel. ¡Pásame un pastel! Y así escriben esos güeyes. Pero sí, uno que está bien pegajoso. Bien pegajoso. Bueno, ahorita lo voy a platicar. Estaba buscando por acá. Déjenme ver si tengo la nota. Y si no... No, no la tengo, no sé dónde la guardé. Pero estaba checando una nota, bueno, lo voy a leer de una vez, a lo que me acuerde. Estaba checando una nota de que una empresa, muy importante para la música urbana a nivel mundial, hizo por vez primera un listado de los discos más exitosos en la historia del reggaetón. No había habido un listado, de acuerdo a esta empresa. ¿Cuáles eran? Tomando en cuenta la música, a quién influyó, qué cambió, etcétera, etcétera, etcétera. Y en el disco más poderoso, por decirlo de alguna manera, de la música urbana, del reggaetón, número uno, Wisin y Yandel. O sea, superando a Bad Bunny, a J Balvin, Tego Calderón, Héctor el Fader. O sea, de veras que hay una comunidad muy buena. Yo me acuerdo que en XFM hace mucho tiempo había un cuate que se llamaba Eduardo el Tope Cureño, que tenía un programa en XFM a nivel nacional que se llamaba El Ministerio del Perreo. Hay que sacarlo otra vez, Gavilán. Pero hablamos como para más. Una cosa así, papi, vámonos rápidamente con la canción que anda pidiendo. En fin, pide tu rola y mándame audio. 449-922-6351. Esto es Reconexión.
1: Mi hermano Lalo, ¿cómo estás?
0: ¿Qué pasa, amigo?
1: Bien, gusto saludarte.
0: Gracias, amigo.
1: Oye, ¿me puedes poner una canción de Enjambre? La que tú quieras. Suéltala, en Reconexión, suéltala, por favor.
0: Suéltala,
1: saludos.
0: Suéltala, papi. Dale, dale duro, papi. Dale duro con esta canción. Ahí está Enjambre. Y esta está bonita. Se llama Manía Cardíaca. 6:26, pide tu rola. 449-92-6351 y ponte Reconexión.

0: Muchachos que viven en Aguascalientes, si no tengo mal el dato, pero son de Zacatecas. Enjambre, manía cardíaca. Es que esa voz que tiene Humberto, como dolorosa, como con todo el respeto del mundo, acostumbrado, no sé, como que yo siento que es una voz de esas viejitas, como dolorosas. ¿Qué pasó, Gavilán? Gavilán. 6:30 p.m, escuchas XFM. Miren, ya encontré lo que les dije por acá listado. La empresa se llama Complex, complex.com, y escriben una publicación llamada Los 25 álbums de reggaetón más importantes de todos los tiempos, y hacen un análisis de la influencia Karol G, J Balvin. Yo creo que J Balvin es muy bueno, o sea, de verdad creo que es muy bueno. Aparte ha tenido muy buenos productores, la verdad. J Balvin, Karol G. Es que ahora ya todos son Karol G, Kenny G, Becky G, y no sé cuántos más. Pero dicen que el mejor álbum de la historia del perreo cochinote lo hicieron Wisin y Yandel. Así es que, pues bueno, yo la verdad es, se extrañan. Aparte acuérdense que, a ver, ¿cómo se llama el chiquitito? Wisin es el grande, ¿no? Yandel está haciendo una gira por diversas partes del mundo con Sinfónico. Entonces, imagínate la de Me estás tentando. Por ahí con el clarinete y todo, pues está interesante. Pide tu rola, 6:31. Vámonos con otra petición musical, Gavilán.
1: Hola, Milalo, ¿cómo estás? Buenas tardes.
0: Buenas tardes, mi amigo.
1: XFM Reconexión, soy tu amigo Ruli. Quiero escuchar la de Edson Bass, a ver si me la puedes poner. Gracias, amigo, y buen inicio de semana. Saludos, arriba XFM Reconexión.
0: Aquí está Ace of Base, se llama All That She Wants. 6:00 p.m. Esta sí está bien. Reconexión, ¿eh? Escuchas 80s, 90s, 2000s, inglés, español. 6:31. Reconexión.

0: Paul tenía un procesador de voz. Dije, ¿por qué va a cantar? O sea, no creí que alguien tuviera ese tipo de voz. Y sí, la neta. Hay una canción de Sean Paul, fíjense, que se llama... Yaya is the most. No, la hemos tocado aquí en Rock en Exa. Déjenme ver si aquí la tengo en la lista. A ver, déjenme ver cómo se llama. Les voy a decir Sean Paul. Aquí está. Faith We Akeep, que habla acerca de Yaya. Incluso dice Yaya is the most, que es como le llaman a su dios en su cultura. Tan bonita la canción que se me hace como la de Más Sweet Lord de uno de los ex-Beatles, que también me gusta muchísimo que cada quien tenga su propia cultura, su propio dios, a quien le canten. Y esa voz de Sean Paul espectacular. Les voy a recomendar que vean el Tiny Desk de Sean Paul con Sting. Se avientan una versión de I'm an Englishman in New York. Bellísima. No le he podido encontrar en Spotify ni ninguna otra plataforma para poder comprarla y meterla aquí al sistema. Pero en fin, vámonos con esta canción que me trae buenos recuerdos, porque un día iba para Querétaro y estaba cerrada una caseta en Celaya. Yo creo que me aventé 2 horas ahí parado y esta canción, aunque no lo crean, me rescató. ¡Adelante, producción!
1: Hola Lalo, buenas tardes.
0: Hola, buenas tardes.
1: ¿Podrías complacerme con Cuídate de la Oreja de Van Gogh? Nunca imaginé que el grupo tendría un vocalista diferente. No que manches, después diera un giro inesperado y volviera a Maya.
0: ¿Verdad?
1: Pero a pesar de todo, aquí apoyándolos desde los 2000. Muchas gracias por leerme.
0: Gracias a ti y les voy a poner una prueba. A ver si pueden cantar como Leire, todo el coro, sin respirar. Es imposible. No puede, no se puede. Mira, ahorita lo intentas, Gavilán. Todo el coro, desde que empieza hasta que termina, no puedes cantarlo sin tomar otra respiración. No sé cómo le hacía Leire en sus tiempos. Cuídate. 641, Reconexión.

0: A ver, si pudieron. Es que Gavilán apenas le puso atención también porque estabas mandándote mensaje con... ¿Quién, Gavilán? ¿Un nuevo amor en tu vida? ¡Ay! Es que ya, Gavilán, tú como los piratas. En cada puerta un amor y cada fin de semana una nueva relación. Ya, chiquito, tranquilo. Manda Lalo al 211-11 para que te digan mis mejores consejos. Qué viejo, ¿no? Me escuché. Uy, ¿se acuerdan cuando te gusta la lucha libre? Manda Octagón al 211-11 y uno lo mandaba, güey. Y te llegaban las fotos de los luchadores. No manches, qué viejo, qué anciano, no lo puedo creer. Ay, ya cuando no esté en Exa, porque ya no quepo en Exa, Gavilán. No, que estoy muy viejo. Nos tenemos que despedir. No sin antes recordarles que existe la fórmula de la felicidad. No lo olviden y créanme, la vida es un ratito, no pierdan tiempo. Quédense donde los quieran mucho, donde los traten bien, porque menos no merecemos, ¿eh? Y donde les pongan buena música. Con esto, nos vamos.
1: ¿Qué onda, mi Lalo? Para este lunes yo te quiero pedir algo de Blink 182, porfa. Un saludo.
0: Uy, suéltala, Gavilán. Suéltala. Creo que iba en la primaria. MTV ya ni existe. O sea, no, se acaban el 31, ¿no? 31 de diciembre de este año ya se acaban. En fin, Blink 182, All the Small Things, 6:45. ¡Hasta mañana! ¡Chao!

0: 6:47.
1: 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La temperatura exacta es 23 grados.
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0: Son las 7.
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3: Arrancamos Mundial Exa, yo soy Emily Rose y aquí te voy a dar toda la información más importante del torneo de fútbol más grande de este planeta. Arrancamos con buena música, mi persona favorita de Río Roma, Ponte Exa.

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1: Regresamos con Mundial Exa. Yo soy Emily Rose y vaya fin de semana. Por esto amo este bello deporte como lo es el fútbol. Vámonos rápido porque hay muchos resultados, mucho fútbol este fin de semana. Y arrancamos con lo del grupo E. Alemania y Costa de Marfil. Alemania le gana 2-1 a los africanos. Durante un tiempo los alemanes estuvieron perdiendo gran parte del partido. Y al final, con una gran actuación, pudieron dar la vuelta. Y aparte aseguran el primer lugar de grupo y ya están calificados a la segunda ronda junto con México y Estados Unidos. Y en uno de los partidos más sorpresivos del fin de semana, Ecuador empata Curazao y los de Caribe por fin pueden obtener su primer punto en la historia de esta competición, aparte de romper un récord que verdaderamente sorprendente la actuación del portero de Curazao. 15 atajadas en 90 minutos. El récord es, o sea, como tal, de Howard de Estados Unidos en 2014. Hizo 16 atajadas, pero fueron en 120 minutos. Aquí el portero de Curazao hizo 15 en 90 minutos. Entonces es un resultado increíble por parte de los caribeños que suman su primer punto en este torneo. También Países Bajos 5-1 a los suecos después de ese partido tan complicado por parte de los neerlandeses contra los japoneses que se les empatan al final. Hoy dan un golpe de autoridad y demuestran que pueden ser firmes candidatos a campeones luego de que Suecia haya goleado también 5-1 a Túnez. En esta ocasión Suecia fue quien les proporcionaron esta derrota. Y un juego bastante especial, el juego 1000 en la historia de este torneo, se llevó a cabo en Monterrey entre Japón y Túnez, y Japón ganó 4-0 en este partido número 1000. Y aparte Túnez es el tercer eliminado junto a Turquía y Haití. Ellos ya juegan su tercer partido y se acabó su historia en el torneo. También en el grupo G, Bélgica 0-0 empata contra Irán. Verdaderamente una de las mayores decepciones de este torneo es Bélgica, claramente. Y en el mismo grupo, Nueva Zelanda pierde 3-1 contra Egipto, que los africanos consiguen su primera victoria en la historia de este torneo gracias a Mohamed Salah. Yéndonos al grupo H, que es aquí donde está mi favorito y también se vio un gran partido. Primero en el España 4-0 contra Arabia Saudí, que igual que los de Países Bajos, un golpe de autoridad después de ese primer juego y ya también se convierten en uno de los favoritos a ser campeones este torneo. Y para mí el mejor partido del fin de semana, Uruguay 2, Cabo Verde 2. Cabo Verde en su primer torneo ya le empató a dos campeonas del mundo, como lo es España y Uruguay. Y ojo que puede calificar y podríamos estar viendo posiblemente, ahí si se dan ciertos resultados, un Cabo Verde contra México en el Estadio Azteca, ¿eh? Ojo, está muy interesante lo que se pasó el fin de semana. Dime en los comentarios aquí en al WhatsApp de cabina 449-122-6351. ¿Qué te parecieron los juegos de este fin de semana? ¿Quién es tu favorito? ¿Quién ha sido la sorpresa? Claramente para mí la gran sorpresa de este torneo ha sido Cabo Verde. Espectacular lo que ha hecho. Y nada, o sea, de verdad, esto ha sido importante y aún vamos apenas a la mitad de este camino. Y de verdad estoy bien, bien feliz por lo que ha pasado. Vámonos con más música. Esto es Bring Your Love de Madonna con Sabrina Carpenter. 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

0: 726.
1: 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La temperatura exacta es 23 grados.
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1: Regresamos a Mundial Exa para platicar lo que pasó el día de hoy y lo que está pasando el día de hoy y lo que ocurrirá el día de mañana en el torneo más grande de fútbol del planeta. Y lo de hoy es qué bello momento para estar vivos, de verdad. El fútbol está en las mejores manos del mundo y está yéndose un grande como lo es Lionel Andrés Messi Cucitini. En la mañana se enfrentaron a Argentina contra Austria y Messi ya había había empatado el récord de goles de Miroslav Klose, que era de 16. Vamos a poner atención a este número, 16 goles. Y todos estaban en la disyuntiva de que si lo iba a lograr hoy, que si lo iba a lograr hasta el tercer juego. Y hoy nomás dijo, pues voy a hacer 2 goles. Y ya rebasó a Miroslav Klose, ya es en solitario el jugador con más goles del torneo en la historia, con 18. Y aparte califica a la selección argentina a la siguiente ronda. Y aparte se convierte también en el tercer jugador en marcar en 6 partidos del torneo mundial en 6 ocasiones consecutivas. Solamente un Justin Fontaine y Cicinha lo habían logrado, y eso fue hace muchos años. También en el grupo de Argentina, al rato a las 9 se juega el Jordania contra Argelia, y también, como lo digo, uno de los momentos para que hay que estar felices de estar vivos, lo de Francia y Mbappé. No soy muy partidario de este cuadro francés. Acepto que es, yo creo que la mejor selección hombre por hombre hoy en día. Pero lo que hizo hoy Mbappé de, ya metió Messi 2 goles hoy. Pues yo también hoy otra vez meto 2 goles y ya empato a Miroslav Klose. El récord pasado ya es el tercer marca. Es la tercer marca de goles en la historia del torneo. De verdad, qué bonito este momento para vivir el fútbol. Francia le gana 3-0 a Irak. Y dependiendo del resultado que está ocurriendo en este momento entre Noruega y Senegal, Noruega va ganando 3-1. Se decide si Francia y Noruega ya están calificados. Nomás en su partido entre ellos dos se decide quién es primero y quién es segundo. Y entre Senegal contra Irak, quién podría pasar incluso como tercero o si los dos quedan eliminados. Pero de verdad, qué bonito momento para estar vivos, porque aparte también en Noruega hay un jugador, Erling Braut Haaland, un jugador, una máquina de hacer goles. Sus primeros 2 partidos y ya lleva 4 goles en el Mundial. Es un jugador que en promedio con su selección tiene más goles que partidos. Aproximadamente creo que está rondando casi ya los 50 goles y los 35, 36 juegos con la selección de Noruega. De verdad, qué bello momento para armar el fútbol. Y también la cartelera del día de mañana. A las 11 de la mañana arrancamos con Portugal y Uzbekistán. A ver si por fin aparece el bicho Cristiano Ronaldo. A las 2 de la tarde es Inglaterra contra Ghana. Ojo con Inglaterra. Vamos a ver cómo se comporta con una selección menor. Panamá contra Croacia a las 5 de la tarde. Y partido en Guadalajara, Colombia contra el Congo a las 8 de la noche, que también podrán estar escuchando por Stereo Rey 100.9. Yo me tengo que despedir. Muchísimas gracias a quien me está escuchando. Un abrazo y un beso. Yo soy Emily Rose. Pueden buscarme en redes sociales como Emilio-OrtizMX. Y nada, los dejo con Ponte al Tiro. Nos escuchamos mañana a las 7 de la noche. Y vámonos con más música en Standing Next to You de Jungkook. 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
1: 752. 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
3: 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La temperatura exacta es 23 grados.

0: 881.
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1: ¡Hey! ¡Qué transbandita hidrocachonda! Iniciamos este su programa, Ponte al Tiro, ¿cómo no? Lunes de Aaron Rodríguez. Y no, Aaron Rodríguez. No, de hecho, sí, aquí está Aaron Rodríguez. Le cambió un poquito la voz. ¿Qué trans, ya mi Aaron? ¡Bienvenido, perro!
2: ¿Qué onda, güey? ¿Cómo andas?
1: El Emily Rose sigue acá en cabina. Aaron Rodríguez, lamentablemente. Por favor, si por ahí ustedes ven una moto que se la llevó la corriente, avísenos.
2: Es la mía, perro.
1: Pues a ver, no pudo venir el Aaron Rodríguez, por ahí tuvo un percance, pero ahorita sacamos los temas de los tanates, como no, ustedes, ahorita, ¿algún tema de sugerencia, mi querido Emily Rose?
3: Pues
1: ¿no?
3: Fútbol.
1: Ahorita a ver qué sale, vámonos, así iniciamos este lunes con Aaron Rodríguez en todas partes.
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1: What?

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1: ¡Ey, ey, ey! ¡Qué trans, bandita de droga chonda! Iniciamos este su programa, amor. Ponte al tiro con toda la actitud. Y el día de hoy es lunes de Aaron Rodríguez. Sin Aaron Rodríguez.
2: ¡Qué tranza! ¿Cómo andan?
1: Con Emily Rose. ¿Cómo sí, no?
2: Aquí andamos, mi buen Alex.
1: Exacto, efectivamente. Que no, si se fijan, poco a poco Emily Rose, como que se está metiendo no. en todo. Y curiosamente, el día de hoy falta Aaron Rodríguez, güey. Ya dinos qué hiciste, perro.
2: Nada. Nomás lo vi el fin de semana y le puse ahí un laxante en su desayuno de ayer.
1: Güey, yo estoy bien preocupado, güey, porque el vato anda en moto, el Aaron, y llovió mucho. Y el otro día, pues, no sé si vi una moto ahí flotando.
2: Medio amarillita.
1: Ah, exacto, medio amarillita. Y no es cierto, mi buen Aaron se le presentó por ahí un inconveniente y Emily Rose andaba acá y dijo, güey, me quedo cotorrear un ratito.
2: Así un abracito al Aaron.
1: Bienvenido, mi queridísimo Emily
2: Muchas
1: Rose.
2: Muchas gracias, Alex. Hace mucho que no estaba tanto tiempo aquí en Ponte al Tiro.
1: Sí, güey, de un ratotote. Y bueno, bandita, recuerden que pueden participar a través del 122-6351. Ese es nuestro WhatsAppito. El día de hoy nos tienen que decir pretextos estúpidos para faltar al trabajo. Con todo el respeto que Aaron se merece, no estoy diciendo que haya puesto un pretexto, pero pues sí, no se me ocurrió. Porque hay muchos pretextos, ¿no, güey?
2: Claro que sí.
1: ¿Tú
2: has
1: aplicado uno así que la neta dijiste, güey, sí, mimi? La neta sí, mimi.
2: No en el trabajo, en la escuela principalmente.
1: Ah, claro, claro, también aplica.
2: La típica del dolor de estómago.
1: Ok.
2: Sí, apliqué la de, mamá, me siento mal, no puedo ir. Y no he hecho la tarea, claro que sí.
1: Sí, porque además es un dolor como que no hay manera de comprobar si efectivamente duele, ¿no? Es como que, le tengo que
2: correr. Nomás tengo que pasar muchas veces al baño y estar ahí un rato.
1: Claro, sí, por supuesto. Pero bueno, participen, 122-6351, tenemos Combo Breaker. Pretextos más estúpidos o más usados para faltar al trabajo. Hay muchos, y ahorita les voy a platicar uno donde sí me volé la barda, banda. Pero bueno, les platicamos. Oigan, el día de hoy les traigo una noticia sobre una cosa bastante curiosa que está sucediendo en Corea. Sí, es el mismo Corea que nos la pellizcó. El mismo Corea donde nació el K-pop. El mismo Corea. El Corea chido.
2: Ah, ok.
1: El Corea chido.
2: No el Corea que incomunicado.
1: Sí. No el Corea incómodo.
2: El rojo.
1: Efectivamente. No el Corea socialista de dictaduría, sino, bueno. No.
2: Sí. Es muy.
1: Ponte el Corea chido, machista y xenófobo y racista.
2: Corea feo, machista, xenófobo.
1: Exacto,
2: racista.
1: Justo. Nomás le quitas ahí el feo. Pues bueno, ahí te va, güey. Resulta que ahorita hay una tendencia que está. ¿Tú qué tanto gastas, güey? La neta. ¿Tú qué tanto eres de repente entrar a Amazon en Mercado Libre o estas? Nada más por entrar y terminas comprando una estupidez, sí, porque sí.
2: No, fíjate que no tanto. Me meto mucho a Amazon.
1: A ver,
2: y ya. Pero es muy raro que diga, esto sí lo ocupo, esto lo quiero. Es más cuando de verdad es como de, a ver, necesito esto.
1: Ajá.
2: Hay una buena oferta, lo compro. Okay. Pero más bien me meto mucho a ver, ¿no?
1: A ver, ok. Yo creo que mucha gente ya hace eso, lo utiliza un tipo red social como scrollear para no perder el tiempo. Pues bueno, ahí les va. En Corea está de moda hacer compras online por la dopamina, pero sin gastar. ¿Cómo es esto, Alex? No digas mamadas. No sé, acompáñame a leer esta nota que no tenía preparado porque Aaron Rodríguez no vino. Súbanse, vengan. El correo ya llegó anunciando su canción y gritó con emoción, ¡correo! Ahí te va. Corea del Sur popularizó una nueva tendencia digital conocida como Dopamine Sites. Son tiendas en línea. ¡Ah, qué loco, güey! ¡Qué estupidez! El ser humano cada vez está más en decadencia. Son tiendas en línea falsas, diseñadas para reproducir toda la experiencia de compra, pero sin gastar dinero real.
2: ¡No!
1: Y sin recibir ningún producto ni
2: Yo
1: servicio, güey. Ahí te va. Esta plataforma incluye productos, reseñas, filtros, carrito de compras y hasta un proceso de entrega simulado, güey. O sea, todo el proceso, nada más que no gastas varo. Que está bastante interesante, güey, porque sí es muy curioso cómo el hecho de hasta recibir algo te emociona un poco, ¿no? Pues bueno, los usuarios pueden navegar, seleccionar artículos, completar una compra. Ah, es que son coreanos. Yo quiero a los. No, ya basta. Oigan, y dice que y completar una compra ficticia mientras siguen en tiempo real a un repartidor virtual. que no va a llegar a su destino, güey. Pero tú le puedes dar seguimiento, güey.
2: Es pagar dinero, es jugar en Monopoly.
1: Es jugar, es hacer una simulación de una compra. O sea, no vas a comprar nada, no vas a gastar dinero, sino estás simulando que estás entrando a una tienda para gastar dinero virtual. Los sitios de dopamina replican esa sensación de satisfacción, pero sin las consecuencias económicas, güey.
2: Mi primer supermercado, mi alegría.
1: Güey, es un videojuego,
2: la
1: güey.
2: La caja registradora, mi alegría.
1: Exacto, güey. Justo, ¿se acuerdan cuando les daban esta cajita así con sus billetes de plástico y sus moneditas de plástico? Es la misma, güey.
2: ¿Quizania?
1: Es la misma, güey. La verdad está interesante. Ojo, está interesante en el sentido, banda, de que no gastas varo. A mí lo que me preocupa es esta perra necesidad de seguir creando aplicaciones
2: para generar
1: dopamina
2: algo.
1: Falsa, güey. Que a ver, la dopamina que recibimos a través de redes sociales también es dopamina falsa, güey. Es una dopamina así súper efímera. Alguien le dio like, una notificación, alguien comentó, alguien no, esto, alguien lo otro. Es una dopamina falsa. Entonces, estamos creando aplicaciones que te dan dopamina falsa, falsa. ¿Sabes? O sea, es una dopamina falsa por comprar en algo que ya es falso por sí. Entonces, aquí es donde me crea Sí, güey, me crea este pinche conflicto porque es que... No, güey, sí existe la dopamina falsa y todo está mal. ¿Por qué carajo seguir con esto, güey? ¿Por qué a huevo? ¿Por qué queremos seguir teniendo una dopamina que no, güey? O sea, sí que chido que no gastes, pero qué gacho... Güey, ¿hay gente que se va a hacer adicto a esta pinche aplicación?
2: Pues como ya es adicto al porno.
1: Yo conozco a personitas aquí dentro de Exa, güey, que he visto su pantalla de computadora y todo el tiempo en Amazon.
2: Yo soy una de esas aquí en la computadora, sí, de los WhatsApps.
1: Está.
2: Justamente, de repente, pues sí estoy viendo en Amazon. No compro,
1: efectivamente,
2: pero estoy viendo.
1: Efectivamente, pero bueno, ahí lo tienen, güey. Me causa ahí sentimientos en contra. Dopamina falsa, falsa. Que ahora no sé si falsa y falsa se elimina como una ley de signos.
2: Que sea real.
1: Exacto. Pero bueno, ahí lo tienen. Oiga, en el día de hoy 449-122-6351 es el WhatsAppito aquí en cabina. Queremos que nos digan pretextos estúpidos, pretextos tontos o pretextos en general para faltar al trabajo. Como por ejemplo, no puedo, jefe, es que me hicieron un encargo virtual. Ahorita tengo que entregar una cosa virtual.
2: Ay, caray, como que me dio migraña ocular.
1: Saludos a sus Ortega. Participa en 449-122-6351. Vámonos en todas partes.
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0: 828.
1: 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La temperatura exacta es 23 grados.
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1: ¡Ey, ey, qué transamantita hidrocachionda! Oigan, recuerden que pueden participar a través del 122-6351 en este lunes de Aaron Rodríguez, sin Aaron Rodríguez, pero con Emily Rouse, que está acá. Oigan, manda, participen a través del 122-6351. Ese es el WhatsAppito. El día de hoy queremos que nos digan, que nos cuenten pretextos para no faltar al trabajo, para no ir. El que se les ocurra, yo, por ejemplo, al ratito se los cuento, es que si me volé la barda, bro. Les contaré, pero ahí te va. Banda, Emily Rouse,
2: dígame.
1: ¿Ustedes ubican lo que es el efecto mandarina?
2: Claro que sí, pero ¿sí? Cuéntanos,
1: Alejandro. Ahí les va. El efecto Mandela como tal, ¿no? Que ya ahorita los chavos le dicen efecto mandarina. El efecto Mandela es esto que, al parecer, colectivamente tenemos el recuerdo de X situación, ¿sí? Pero resulta que no es así. ¿De dónde toma el nombre efecto Mandela? Precisamente de Nelson Mandela, que mucha gente juraba y perjuraba que Nelson Mandela ya había muerto, güey.
2: Sí.
1: Era de no, y de repente se dan cuenta que Nelson Mandela estaba vivo. Pero todos, cuando empezaron a cuestionar, es de no, güey, es que yo me acuerdo que salió la noticia de su muerte y demás. Y no, Nelson Mandela estaba vivo, entonces de ahí toma el nombre efecto Mandela, porque este es el efecto Mandela más poderoso, porque fue masivo. Mucha gente pensaba, yo pensaba que Mandela estaba muerto en su momento, pero bueno, vamos aquí a algún efecto Mandela que tú recuerdes, así que sea, no mames, este sí estuvo bien cañón.
2: Fíjate que ahorita leyendo, ajá, e investigando, ajá, este sí está machín, porque según yo, ajá, y creo que todos recordamos la película de Blancanieves.
1: Ah, claro, sí, por supuesto.
2: Y una de las frases más célebres de esa película es, ajá, espejito, espejito, ¿quién es la más bella del reino?
1: Claro, sí.
2: No dice
1: espejito. ¿No es eso?
2: No dice espejito, espejito.
1: ¿No dice espejito, espejito?
2: Nunca en la película dice espejito, espejito.
1: ¡Ah, la madre, ok!
2: Espejo de poder. ¿Quién es la más bella del reino?
1: ¡Ah, qué loco! Habrá que echarle un vistazo también.
2: Está muy duro ese, muy recio.
1: Ok, ahí te va. Tú que eres muy fan de... Oye, pero justo tengo mi duda. ¿Ese será en la traducción sí dirá espejito, espejito? O en... No sé. Habrá que checarlo. Ahí te va también una muy famosa, y tú es precisamente una película que tú eres muy fan, que es de Star Wars.

0: O sea, no voy a decir más culto, pero sí es más antiguo todavía.
1: Ok.
0: En el Quijote.
1: Ah, ok.
0: Una de las también de las frases célebres que se medio conocen de ese gran libro. Es ladran Sancho sin señal de que vamos cabalgando.
1: Ajá, sí.
0: Tampoco la dicen todo el libro.
1: No, ¿en serio?
0: No la dicen.
1: ¿Nada similar?
0: Nada similar.
1: Ah, ok.
0: Nunca dicen esa gran frase que todos pensamos que justamente la dice Don Quijote. Cuando el Sancho le contesta, los perros ladran. Y dice justamente, pensamos o decía ladran Sancho, señal de que vamos caminando.
1: Ok, ahí les va otro muy, este yo sí también caí en este efecto Mandela y es de los más conocidos. Ubican al personaje de Monopoly, al señor del gorrito, del bigotito blanco, de traje, de moño rojito, que trae un monóculo en el ojito precisamente. Uh-huh. Sí, pues precisamente ese es el efecto Mandela. Muchas personas lo recuerdan con un monóculo, que monóculo no significa trasero de babuino, no, monóculo no significa trasero de chango, no. Monóculo se refiere a un lente que es de un solo lente, por eso es mono de uno y culo de prestas, ¿no?
0: ¿Ah? ¿Cómo? ¿Qué pasó? No,
1: es monóculo y resulta que la imagen que nosotros tenemos del monito de Monopoly con un monoprestas no es así, es sin monoprestas.
0: Wow. Ajá.
1: Otro también, ¿traes otro o avento yo otro por
0: sí,
1: acá?
0: Sí, uno que tú has de ser muy fan.
1: Ok.
0: Porque yo sé que tú eres fan del anime y fan de Pokémon.
1: Sí soy.
0: Hay una creencia que Pikachu tiene. A ver, cierra los ojos tú, radio escucha que nos estás viendo.
1: Creo que ya sé cuál dices.
0: ¿Ubicas a Pikachu?
1: Claro, por supuesto.
2: Pica, pica.
0: Y según nuestra imagen visual, en la mente, la tenemos con una punta negra en la cola.
1: Efectivamente, sí. Por raro que esto se escuche, banda. Yo sé que parece el burro, pero no es así.
0: Exactamente, pero no lleva nada negro en la cola.
1: Sí, efectivamente.
0: Está completamente amarilla la cola de Pikachu.
1: Sí, nada más hay como una manchita café al inicio, pero sí, es un efecto Mandela y bien curioso. También otra que muchos tenemos es pues bueno, está esta cuestión de la película de una bueno, ahí te va. Hay una película que algunos recuerdan que se llama Shazam. Si creciste en la década de los 90, al igual que muchas personas, obviamente vas a recordar una película llamada Shazam de los 90. Pues, ¿qué crees? Esta película nunca existió. Pero yo también me acuerdo de esta película de Shazam. No existió. ¿Qué es lo que pasa? Que puede ser que algunos la estén confundiendo con una donde, según yo, salía Shaquille O'Neal, que se llamaba Kazam. Entonces puede ser que sea una confusión. Sí, es muy de los 90. Pero ahí tienen algunos de los efectos mandarinas, algunos de los efectos Mandela más famosos del mundo. Mi queridísimo Emily Rose, fue un placer tenerlo usted en Ponte el Tiro,
0: muchísimas
1: caballero.
0: Gracias por aceptarme aquí un ratito en tu cabina.
1: Bienvenido. Sí, muchas gracias. Que por cierto, esta semana vamos a estar cerrando con una banda que Emily Rose recomendó. ¿Cuál es?
0: ¿Ya la puedo decir?
1: Sí, date suelta.
0: Vámonos con uno de los grandes grupos que para mí es uno de los mejores discos del año 2000.
1: Ok.
0: Radiohead.
1: Sí, va a ser una muy buena semana. Radiohead. El día de hoy, al ratito, así ya les digo con qué rolita vamos, pero atentos porque esta semana vamos a estar cerrando con Radiohead. Sí. Así que quédense. Mi estimadísimo Emily Rose, un placer tenerlo acá en cabina. Lo quiero mucho.
0: Muchas gracias. Nos escuchamos mañana.
1: Efectivamente. Participen ustedes a través del 122-6351. Díganos pretextos para faltar al trabajo y con eso están participando en todas partes.
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5: La temperatura exacta es 23 grados.
6: 9.2.
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1: ¡Ey! ¡Qué transabandita de droga! ¿Qué onda? Ya terminó el primer bloque de Ponte al Tiro, pero quédate, que en un momento más vamos a leer y vamos a escuchar tus mensajitos. Todavía puedes participar a través del 122-6351. Ya sabes que aquí tenemos Combo Breaker. ¿Qué es lo que me tienes que decir el día de hoy? Muy fácil. Pretextos para faltar al trabajo. Y ya estás participando. Todos hemos aplicado a algunos ahí pretextillos, la neta, cuando no tenemos ganas de ir al jale. Y bueno, quiero escuchar los tuyos o los de algunos conocidos y ya con eso participas. Vámonos en todas partes. 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
1: ¡Ey, ey, ey! ¡Qué transabandita de Roca Chonda! Regresamos al segundo bloque de Ponte al Tiro con toda la actitud. ¡Qué bueno! Saludotes a toda la banda que anda trabajando. Saludotes a toda la banda que anda ahí. Sobre todo, ahorita lo hemos platicado mucho. Hay mucho chofer de plataforma, chofer de taxi, de lo que sea, que andan ahí manejando estas horas. Un saludo y un abrazo. Y precisamente, a ver, ¿a poco no hay días que a pesar de que algunos son sus propios jefes, otros no, otros trabajan para otros? Pues hay días donde uno pone pretextos en el trabajo, ¿no? Por lo que tú quieras, por lo que sea. Y yo quiero que precisamente me digan cuál es el pretexto más güey que podrían usar para faltar al trabajo. Yo alguna vez hace muchísimos años, muchísimos años, dije que me habían chocado. Y tú dirás, ay, eso lo hice cualquiera. Llegué con collarina al día siguiente para que me la creyeran. Chale, banda, la verdad es que no me arrepiento de absolutamente nada. Esto fue hace muchísimos años. Yo trabajaba en BBVA Bancomer, que ahora ya es BBVA solamente, ¿no? Trabajé ahí y la verdad es que fue de, no, es que me chocaron, tuve un accidente. No, hombre, que la verdad es que el accidente que tenía era que tenía dos enormes huevototas. No era tanto hueva, sí había una situación ahí, pero pues bueno, fue un simple pretexto y justo es lo que quiero que nos digan a través del WhatsApp. Así que en este momento, púchale play, Alex, a ver qué dice la bandita.
2: Hola, buenas noches. ¡Wale! Este no es un pretexto que yo haya dicho, okay, pero lo escuché, o sea, soy testigo de ese pretexto, okay, y estaba esperando este momento para decirlo.
1: Ok,
2: échalo. Una compañera de mi trabajo faltó y así tal cual le dijo a mi jefe. Ajá. Jefe, falte porque hay un tecuajo en mi casa.
1: Ok. Y
2: nomás quería asegurarme de que no hubiera más tecuajos, entonces por eso falté.
1: Ok.
2: Porque tenía tecuajos en la casa y así le dijo tal cual. Y nos dijo a todos siempre como de, ¿qué? Pudo haber dicho, me salió un hemorroide.
1: Claro.
2: Fundillo. Pero no.
1: Pero no. Oigan, para aquellos que no sepan, por ejemplo, que no sean de aquí de Aguascalientes, porque creo que no en todos los lugares se las conoce así, tecuejos es, creo que también se la conoce como cucaracha americana, que son estas cucarachas chiquititas, pero chiquititas, esas que si tienes unas en tu casa, valió madre, porque vas a tener plaga y si no acabas con ellas rápidas, se reproducen de a madres. Ese es el tecuejo, esta cucaracha chiquita que creo que se llama cucaracha americana. Sí, es una tontería. Oigan, ¿saben qué? Una vez, este no fue pretexto, pero esto fue completamente real, me sucedió y fue así que le hablé a mi jefe de, oiga jefe, una disculpa, voy a faltar el trabajo. ¿Y por qué? Le digo, es que me quedé encerrado adentro de mi casa. Esto es completamente real, en su momento se llevaron las llaves, no me dejaron copias a mí y no pude salir de mi casa. Por acá otra que nos dicen, decir que se murió tu abuelita. La neta, sí. Además ya cuando vas por ahí de la séptima abuelita, como que ya pierde credibilidad.
3: Buenas noches, mi amigos.
1: Buenas noches, hermano.
3: Es algo y es neta, eso sí es neta.
1: Échale.
3: Donde yo estaba trabajando en una tortillería, un güey dijo, es que me bañé anoche con agua calientita y me quedé bien dormido.
1: Okay.
3: Es que él me levantaba muy temprano, desde las 4 de la mañana, y me quedé bien dormido, me quedé bien a gustito por el agua calientita. Y después, pues ya me dio huevo, ya no vine a jalar.
1: Bueno, al menos fue un hecho, ¿no? ¿Qué tranza?
4: Falso. Salí corriendo, perseguí a mi perro y lo tuve que meter. Por eso llegué tarde a mi trabajo. Exa 97, soy María del Refugio. Bye.
1: Oye, que tengo que ser bien honesto, a mí sí me llegó a pasar eso. Ya ves que hay perros que los cuidas, los alimentas, les das hogar, les das todo, y a la primera que tienen, los perros, literal, abres la puerta y ¡prum! ¡Cámara! Yo ya me voy. Entonces, a nosotros nos pasaba mucho ahí donde tienen su casa. Enfrente antes no había casas, entonces era un terreno enorme. Atrapar al mendigo perro, no, hombre. Es que hay perros que son difíciles de atrapar. ¿Por qué nos dicen pretextos más estúpidos? ¿Qué dice? Cuando eres locutor, no puedo hablar, pero sí sabes estar en cabina. Se me punchó la llanta, no traigo efectivo, crédito, no uso tarjetas, ni punch, ni para que pasen por mí, o sea, no traigo nada. Por acá, ¿qué nos dicen? Púchale, plebe.
5: ¿Qué onda, mi Alex?
1: ¿Qué onda,
5: hermano? Quiero comenzar por ese combo breaker.
1: Gracias.
5: Sería el pretexto más tonto, como, ay, es que no falté porque me duele la cabeza.
1: Ok.
5: O es que falté porque se me pasaba el camión.
1: A ver.
5: Yo que eso es un pretexto muy tonto,
1: sí,
5: vamos.
1: Que sí pasa, ¿eh? A mí me llegó a pasar que se me pasaba el camión. O sí, por ejemplo, eso de que porque me duele la cabeza, sí es de, y deja que te entre toda. Por aquí nos dicen, buenas noches, participando por el Cucumbo Breaker. Un pretexto es que mi perrita.
6: Hey, ¿quién es tu perrita?
1: Esta, no, ya. Dice, un pretexto es que mi perrita está muy triste y me voy a quedar con ella para que no le dé depresión. Saluditos y besos. Otra es, días mamastróficos con lluvia y un COVID. También es un buen pretexto, ¿no? El de repente lo de la lluvia. De, no, ¿sabes qué? Se cancela, hay mucha lluvia. ¿Por acá nos dicen? Mira, Dios tiene sus favoritas y yo no soy una de esas. Una vez al subirme al autobús, se me salió mi zapato. Me gusta por dónde va esto. Se me salió mi zapato. Le dije, ¡chofer! ¡Mi zapato! Y me dijo, hágale como quiera, yo no me voy a parar. Y así me fui a trabajar en un consultorio en el Pulgas. En Pulgas Pandas, trájale. Y dice, sí llegué, pero tuve que pedir que llevaran unos zapatos. Sí está gacho, sí está gacho. Te mandamos un abrazo, definitivamente. Dios tiene favoritos y no eres de ellas. Púchale play.
7: Buenas noches, yo escucho ETSA 97.3. Un pretexto bien básico. Échale. Para faltar a la chamba, es decir. Ajá. No, pues es que mire, jefe, la verdad es que me salieron unos asuntos personales y
1: sí, es
7: pues sí es algo complicado, entonces sí. No voy a poder asistir a la chamba.
1: Sí, tienes toda la razón.
7: Que te suben en un estado y tú andas en la fiesta o en el concierto. Y tu jefe del estado y todo se derrumbó.
1: A mí me ha tocado justamente
7: saludos,
1: eso.
7: Alex, mi
1: saludos.
7: Y Garrapuchín.
1: Garrapuchín. Efectivamente, a mí me ha tocado eso ver de, no, güey, es que no puedo ir mucho, o sea, no voy a poder ir por X cuestión a acá a una chamba y de repente ves la historia o el estado y pisteando, así de, no se supone que no podían, mejor bloqueen ahí a las personas indicadas. Y por acá rapidísimo, Mariana, vamos a ver si lo alcanzamos a leer, yo creo que sí, dice, yo tenía un cuyo de mascota. Y mi hermano era alérgico a él. Entonces, para poder llegar tarde al trabajo, se frotó al cuyo en los ojos. Se le pusieron rojos y se congestionó. ¡Guau! Eso es estar comprometido, así como yo lo hice con el collarín. Mi madre. Pobre cuyo, ¿por qué lo agarras para tallarte los ojos, mi Mariana? Muchísimas gracias por participar, a toda la bandita ponedora que participó, se le quiere y se le agradece bastante. Súper atentos, que en un momento más escogeremos a los ganadores del Super Combo Mamastrófico Breaker. Vámonos en todas partes, ponte Exa.

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1: 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La temperatura exacta es 23 grados.
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¡Ey, ey, ey! ¡Qué transbandita de Hidro Cachonda! Oigan, regresamos a Ponte al Tiro. Es un placer estar aquí con ustedes. Ya prácticamente nos estaremos despidiendo. Un placer, como siempre, convivir con ustedes. En verdad, muchísimas gracias por permitirme entrar a sus oídos, a sus domicilios, a sus hogares, a sus vehículos, a donde sea que quiera que estén. Oigan, nos vamos, no sin antes recordarles que esta semana... hoy estuvo aquí Emily Rose y estuvo jode. La verdad es que desde hace semanas me lo pedía y me decía, ya, güey, ya por favor, pon una semana de Radiohead. Ya, güey, ya por favor. Así que esta semana estaremos escuchando precisamente Radiohead. Creo que es una banda de la que tal vez no necesito platicar mucho, sobre todo ahorita que escuchen la canción con la que vamos a cerrar el día de hoy, que a ver, es una canción emblemática. Es la canción más famosa definitivamente de Radiohead. Radiohead pues es una banda británica de rock, digamos que es rock alternativo, yo creo que sí. Es originaria de allá de, ahí te va, Abingdon-on-Thames, Inglaterra. Se formó en el lejano, muy lejano, muy lejano 1985. Está integrada por Thorn York, Johnny Greenwood, Ed O'Brien, Colin Greenwood y Phil Selway. Yo creo que todos ubican esta banda definitivamente. Una gran banda de los noventas. Un rolololo que tienen. Es que ¿qué les puedo platicar de Radiohead? Yo creo que lo ubican bastante. ¿Qué les podría platicar de su disco, de su discografía? Ahí les va. Su madre. 1, 2, 3, 4, 5, 6, 7, 8, 9 álbums. En el 93 sacaron Pablo Honey, 95 The Bends, 97 OK Computer, 2000 Kid A, 2001 Amnesiac, 2003 Hell to Thief, 2007 In Rainbows, 2011.

tanto a la gente, que sonaba tanto y la pedían tanto, que el mismo Radiohead dijo, al carajo, ya no queremos tocar esta rola. Ya nos tiene hartos, ya estamos fastidiados de esta rola, en verdad, ya no podemos más. Y la dejaron de tocar muchísimos, pero muchísimos años, hasta recientes fechas, ya decidieron tocarla nuevamente. Obviamente me refiero a esta rolita llamada Creep, yo creo que sí la reconoces definitivamente. Una gran rola para dedicar además, así que pues nada, te dejo con esta gran rolita. Yo me tengo que despedir. Ya te la sabes, yo soy Alex Flores y aquel ser precioso, ya ni se asoma en cabina, pero aquí le vamos a seguir haciendo su honorífica despedida, cómo no, al buen DJ. Así que, otra vez, ya te la sabes, cómo no. Yo soy Alex Flores y aquel ser precioso, hermoso, mezclilla, luz, oscuridad, leche materna, chicharrón de cerdo, tortugas aparándose, colchones, pisco, cibercirujas, tellompo el cu... ¿Cuál era? Además de tellompo el cuyo y dedos peludos, la semana pasada dijimos que le íbamos a agregar uno, pero no me acuerdo. Aquel güey, ya se lo saben, es DJ Garrapuchín. Y pues nada, me despido, ya lo sabes, la magia es para pendejos. 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
14: 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Polvo, lluvia, tráfico. 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
14: En la actualidad, crear nuestras propias tecnologías domésticas es la opción ideal para elaborar productos básicos con ingredientes de calidad y muy accesibles.
16: Lo mejor, no tenemos que buscar por horas lo que necesitamos, ya que lo encontramos en tiendas de materias primas y droguerías. 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
16: 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Su preparación nos va a tomar nada más y nada menos que 25 minutos. Sin duda, una gran ventaja.
14: Para poder elaborar nuestro champú para auto, comenzamos vertiendo el agua en la cacerola y la calentamos. Una vez caliente, agregamos polisorbato 20 y revolvemos. Cuando el agua esté a punto de hervir, agregamos una cucharada sopera de cera de carnaúba. Agitamos hasta que se incorpore por completo y dejamos hervir durante 3 minutos. Retiramos del fuego, agregamos el lauril éter sulfato de sodio y removemos suavemente. Después incorporamos el colorante y mezclamos hasta que el color sea uniforme.
16: por último, con ayuda del embudo, envasamos nuestra mezcla en la botella de plástico y colocamos una etiqueta con el nombre del producto, la fecha de elaboración y de caducidad. En este caso, considera que su tiempo de caducidad es de 6 meses. Finalmente, pero no menos importante, hay que guardarlo en un lugar fresco y seco, fuera del alcance de niñas y niños. ¡Y listo! Tenemos nuestro propio shampoo para auto. Para usarlo, toma en cuenta que para 10 litros de agua se deben disolver aproximadamente 15 mililitros de shampoo. Al final del día, apostar por las tecnologías domésticas no es solo una forma de ahorrar, es tomar el control de lo que consumimos.
14: Si quieres aprender a preparar otras tecnologías como crema de cacahuate, gel para el cabello o jabón líquido corporal, puedes visitar nuestro canal de YouTube, Profeco TV.
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4: Hola, soy ChatGPT, tu asistente virtual. Estoy aquí para ayudarte con lo que necesites. ¿En qué te puedo ayudar hoy?
5: ¿Alguna vez le has hecho una pregunta a tu celular y te ha contestado como si fuera una persona?
6: ¿O te ha aparecido un anuncio de algo que juras que solo pensaste pero nunca buscaste?
5: ¿Te ha corregido la ortografía un programa antes de que termines de escribir? Bienvenidos al mundo de la inteligencia artificial. Esa tecnología que parece sacada de película de ciencia ficción, pero que ya vive en tu bolsillo. Todo comenzó con una pregunta. En los años 50 del siglo pasado, el matemático británico Alan Turing se atrevió a plantear algo que a muchos les pareció una locura. ¿Pueden pensar las máquinas? Esa pregunta encendió la mecha de una disciplina científica cuyo objetivo es lograr que las computadoras imiten los procesos de nuestra mente. Aprender, razonar, decidir. Hoy esa tecnología ya está en todos lados. Hay sistemas capaces de jugar ajedrez y ganarle al mejor del mundo, de conducir un coche sin que nadie toque el volante,
6: de traducir idiomas en tiempo real
5: y hasta de detectar enfermedades en una radiografía. La inteligencia artificial trabaja con algo que se llama algoritmos, instrucciones matemáticas que procesan montañas de datos para encontrar patrones.
7: Otra IA autónoma, ¿eh? Interesante.
5: Como un detective digital que revisa millones de pistas en segundos. ¿Y cómo aprenden estas máquinas? Existe un modelo llamado aprendizaje profundo,
6: inspirado nada menos que en nuestro cerebro.
5: Así como nuestras neuronas fortalecen conexiones cuando aprendemos algo nuevo, las redes neuronales artificiales refuerzan ciertos caminos cada vez que reciben información. Eso sí, nuestro cerebro tiene más de 80 mil millones de neuronas y la máquina más sofisticada aún está lejos de igualar esa complejidad.
7: Comprendido. También soy una IA responsable de los controles de seguridad.
5: ChatGPT, Claude, Gemini, ese asistente virtual que responde preguntas como si platicara contigo. Lo que hace es analizar la probabilidad de que una palabra funcione después de otra, basado en millones de textos. ¿Impresionante? Sí, pero cuidado. Sus resultados no siempre son exactos. La recomendación científica es clara. Verifica, compara y no te quedes con la primera respuesta. Ahora bien, no todo es maravilla. La sociedad también ha levantado la mano con preocupaciones legítimas. Los algoritmos pueden arrastrar sesgos de género o discriminación. Hay quien teme que las máquinas sustituyan empleos humanos, y en varios países ya se comienza a regular esta tecnología para evitar malos usos. En México, científicos trabajan en inteligencia artificial para identificar inundaciones. La ciencia mexicana no se queda mirando desde la banca.
4: Soy ChatGPT, tu asistente virtual. ¿En qué te puedo ayudar hoy?
5: La inteligencia artificial ya está aquí. Vive en tu teléfono, en tu correo, y hasta en la música que te recomiendan las plataformas cuando te sientes triste. La pregunta ya no es si las máquinas pueden pensar, sino qué vamos a hacer nosotros, los humanos, con todo este poder. porque al final, detrás de cada algoritmo, siempre hay una persona que decidió qué enseñarle. Con información del doctor Luis Alberto Pineda, del Instituto de Investigaciones en Matemáticas Aplicadas y en Sistemas de la UNAM. Les saluda Mónica Genis.
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0: Mañanexos, bienvenidos a la Mañanexa. Llegamos ya al martes.
1: Ay, qué bonito, ¿cómo? Buenos días.
0: Ay, qué bonito, bienvenidos.
1: Bienvenidos, Mañanexos, a este martes. ¿Cómo estás? Sus, qué bueno que estés tan de buenas.
0: La verdad es que sí, pero ahorita ya estoy, un poco nerviosa porque no veo el clima, amigo, no sé por qué no.
1: Ah, pues ponle
0: algo
1: tú.
0: Está pasando caminando.
1: Vamos a adivinar, mínima de 16, máxima de 26, ¿te gusta? ¿Cuál que dice el teléfono?
0: Ay, mínima de 15, máxima de 28.
1: Casi. ¿Se acuerdan que les platiqué que tenía un superpoder inútil que era de acercarme mucho a las temperaturas? Ahí está. Esto no es falso.
0: Ahí está entonces. Pues bueno, oye, ¿cuánta probabilidad de lluvia hay, amigo? ¿No te aparece? Sí te debe de aparecer.
1: 46.
0: 45.
1: Fíjate, güey, soy la mera mesta.
0: Pues sí, y yo creo que la mayoría de las lluvias nos andan llegando, sí, entre la tarde, noche o la noche. Entonces,
1: Nomás no seas malita. ¿Te parece si para decir el clima ponemos la canción que decimos, que se pone
0: adelante,
1: antes
0: ¿verdad?
1: De decir el clima?
0: Ay,
1: ¿te late?
0: Vamos a ver cómo se nos ocurre.
1: Haz de cuenta que no se dijo, vámonos para atrás.
0: Vamos a saber. No tan atrás.

0: Llegamos al clima del día de hoy. Ajá. La mínima 16 grados centígrados. 18, 15. 15 grados centígrados y la máxima 28 grados centígrados. 45% de probabilidad de lluvia.
1: Pues
0: ya cámbiale, güey, porque
1: ya no adelanté. Ya, no, pues ya di la frase sin el fondo, ya. Ahí ya sí nos vamos adelantando.
0: Ahí les va la frase del día de hoy y es así. Ajá. El camino al éxito es la actitud. ¿Ok? La actitud. Pues sí, pues básicamente es que hay que tomarnos todo más ligero, verlo del lado positivo.
1: Sí.
0: Y pues ya.
1: Sí,
0: ya.
1: Sí, a ver. Hay días que no se puede, se sabe que hay días que son muy complicados. Sí, pues, sí. No, siempre vamos a andar de... señor sol y señora no, hay días donde nos va mal, pero sí, también definitivamente el cómo confrontes tus problemas, tus bajones, tus situaciones, sí va a hacer que cambie el cómo los abordes, ¿vale?
0: Así es, amigos, y pues bueno, cámbiale el mood, hijo, porque nos vamos con el cómo amanecimos. ¡No! ¡Otro bucle! ¿Ves cómo lo logró? ¡Wow!
1: Sí, me sentí bien raro, me bugué.
0: Yo también me bugué.
1: ¿Qué está pasando?
0: ¿Qué está sucediendo?
1: Sí, pero
0: llegamos con el cómo amanecimos hoy y queremos que nos digan cuál es tu lenguaje del amor. ¿Ok, mañana, Exos?
1: Eso no existe.
0: Queremos
1: no.
0: que... Sí, claro que
1: ahorita
0: sí existe.
1: Te tengo un dato bien interesante, ¿sí? Okay, bro.
0: Ojo, si no saben cuál es el lenguaje del amor, son cinco, ¿ok? ¿Cuáles son, amigo? Actos de servicio. Touching. O sea, el que se toca así mucho.
1: ¿Qué otro era? Te voy a tumbar un, güey.
0: Un factor.
1: Cambia, güey. Cambia porque sí, güey. Te lo voy a tumbar y vas a decir, nah.
0: Bueno, va.
1: ¿Ya en qué voy a creer, Alex?
0: Ok, bueno. Búsquenlo entonces y queremos que nos digan ahorita en el próximo bloque, ¿va?
1: Va, ok, perfectísimo.
0: Perfecto. A participar y nosotros, pues, iniciamos en todas partes.
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0: 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La nota vieja en La Mañanexa.
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0: Llegamos con la nota vieja del día de hoy y estaremos hablando acerca de Galilea Montijo.
2: Ok.
0: Pues, bueno, básicamente ella nos da como que un speech acerca de la vida. Entonces, güey, pues púchale play, güey.
3: Púchale play. Me he dejado llevar por la vida. Debo, no me agobio.
0: ¿Debo?
3: Pues sí, debo lana. Debo lana. No me agobio, chica amorosa. Pues sí, ni modo.
4: Morosa, tranquila.
3: No alcanzo a hacer ejercicio, pues no pasa nada. Me cancelan la tarjeta, pues ya, ¿qué hago? O sea, a lo que antes pudo haber sido una... Uy, no mames, no llegué, no hice, no... Ya, relajadita. ¿Y qué crees?
0: ¿Qué?
3: Sí funciona.
0: Pues bueno.
2: ¿Soy yo? Os escuchaba un poquito lengua leve en la vida.
0: Oye, pues de hecho en el capítulo estaban echando vino.
2: Sí, ¿verdad? Sí, sí, porque sí, sí se escucha. Sí se escucha un poquito de mi Gamila. Que sí fui bailarina.
3: Debo. Voy. No me agobio.
0: Debo.
3: Pues sí, debo lana. Debo lana. No me agobio. Chica amorosa. Pues sí, ni modo.
2: Pues sí.
0: Yo no soy esa persona, fíjate. Sí me estreso. Por cuestiones de lana, híjole, sí, sí soy esa persona.
2: Sí, es que también estás de acuerdo que ella sí pues tiene un poquito más de lana que tú y yo juntos.
0: No, pero ¿cuánto debe, güey? Entonces, sí, si no puede todavía pagar con los miles que le pagan,
2: sí,
0: imagínate.
2: Sí, no manches, sí, por eso tiene que conseguirse esposo rico.
0: Y ahorita no trae uno.
2: Y mentira no es. Ya se divorció.
0: Ay, no, ay sí. Sigamos con más música en todas partes, Pontevi.
2: Chis.
0: Exacto.

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1: 6:17.
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1: Llegamos al Cómo Amanecimos Hoy, Mañanexos, y queremos que ustedes ya se pongan a participar con nosotros. Los queremos escuchar, ajá, leer. Güey, sigo sin señal yo en mi teléfono.
2: Sí, a ver si es lo ya que lo te pagan, iba a decir, justo es lo que te iba a decir. Por eso no puedo revisar. Mi teléfono se está cargando, pero no puedo revisarlo en este. Pero date con el tema del día de hoy, que era sobre los lenguajes del amor, algo por el estilo, ¿no?
1: Así es, amigos. A ver, queremos nosotros saber cuál es tu lenguaje del amor. Ok. Y yo lo que quería hacer era abrirlos para decirles cuáles son. Ahí les va. Tiempo de calidad, regalos, actos de servicio, contacto físico y me falta uno que no sé cuál es.
2: Ajá.
1: Bueno.
2: Pues okay. Bueno.
1: Antes de que me rompas esta ilusión que tú decías que... Ah, y palabras de afirmación.
2: Ok.
1: Ok. Entonces, antes de que me spoilees y me... Ajá. Yo soy mucho de caricias y actos de servicio.
2: Ok.
1: ¿Va? Ok. Tú, antes de que spoilees y así, ¿cuál creías tú que era tu lenguaje del amor?
2: creo que soy muy de actos de servicio, uh-huh, y muy touchy.
1: Ah, somos los mismos.
2: Sí, sí, ándale, órale, qué ole.
1: ¿Cuál es tu lenguaje del amor, mi amor?
2: Tiempo de calidad y touchy.
1: Tiempo de calidad y touchy.
2: Ajá, okay. Sí. Ok, ¿ya puedo?
1: Sí.
2: Los actos, ¿cómo se llaman actos de amor o cómo?
1: No, lenguaje del amor.
2: El lenguaje del amor. Mañanexos, Sus Ortega, Emily Rose, tengo que decirles algo. En realidad, son una falacia narrativa. Muchos creían que esta cuestión venía de un análisis clínico psicológico, uh-huh, pero esto en verdad no es así. Viene de un, no me acuerdo si cristiano, un gringo cristiano por ahí de los años 50, 60, donde escribió un libro, donde en realidad de hecho es un güey de ultraderecha, y escribió un libro describiendo los cinco lenguajes del amor, pero ya después estudios psicológicos desmintieron, no existen estos actos como tal, pero incluso estos lenguajes como tal fueron creados un poco para justificar, porque al ser ultraderecha, ¿qué hay en ultraderecha? El machismo, ¿no?
1: Ah,
2: entonces,
1: okay,
2: justo era como para un poco para demostrar o justificar el por qué los hombres se podrían comportar de esa manera y cómo tendrían que ser las mujeres en cuanto a su reciprocidad con su lenguaje del amor. Es decir, okay, tú tendrías que ser como, tú como mujer, pues si no tienes varo porque no trabajabas, actos de servicio, muy touchy y demás. Okay. Entonces, lamentablemente, tengo que decirlos, no existen. De hecho, fueron creados por un cristiano de ultraderecha para justificar el machismo.
1: Güey, pero la verdad es que a mí sí me ha funcionado.
2: Es que es eso, es porque te dicen que existen, entonces la gente necesitamos identificarnos con algo. Entonces te dicen que existen y tú dices, ah, claro. De hecho, por ejemplo, han escuchado también esto del tipo de aprendizaje, que están los audio, los de audio, los visuales, los de que son más de hacer. ¡Mentira! ¡Falacia narrativa también! ¡No existe!
1: ¿En serio?
2: Sí,
1: no, pues todo es una mentira.
2: Perdón, discúlpenme.
1: Pues sigan participando, ¿no? En el Cómo Amanecimos Hoy, ¿cuál es su lenguaje del amor? Aunque no exista. Yo sí creo que existen,
2: Es que no existen, perdón,
1: bro. Es que yo sí creo, güey. No, lo vamos a platicar fuera del aire. O sea,
2: ¿estás de acuerdo con un ultraderechista machista?
1: No, pero es que... Ahí te va. Vamos a seguir con más música en todas partes.
2: Contexto.

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1: 6:33.
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0: Mañanexos, bienvenidos. Ya son las 7 de la mañana.
1: Bienvenidos a aquellos que apenas están despertando y lavándose su carita y así. O de esas veces que te despiertas y te quedas viendo acá un punto fijo.
0: Uy, es mi parte favorita del día.
1: Bien disociadote.
0: Ya sé, amigo.
1: Está chido eso, porque realmente no estás pensando en nada.
0: No.
1: Tu cerebro es como que ¡pum!
0: Aguanta.
1: Está apagado. Sí. Espera.
0: Guau, amigo. Así el ser humano. Oigan, bienvenidos a la Mañanexa. Recuerden que en este bloque nosotros los andamos en el ¿cómo amanecimos hoy?
1: Exacto.
0: Queremos que nos digan cuál es tu lenguaje del amor, aunque si estás despierto desde las 6, sabes que Alex Flores, pues ya,
1: no,
0: fregó
1: ver,
0: el tema.
1: Espérense. Bueno, ahorita lo aclaramos. Ahorita hacemos el disclaimer.
0: Ajá.
1: Disclaimer.
0: Oigan, y llegamos también con los Exa Kids y quiero saber qué es lo que más les gusta o ustedes qué más disfrutan de la lluvia.
1: Ok, perfectísimo. Uy, nah, si te dijera. Bueno, pero ahorita les decimos, por lo pronto vámonos con esta canción bastante heteronormada de La Nova, niño.
0: En todas partes.
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1: Ya son las 7:07, Mañanexos, y queremos que nos digan ustedes cuál es su lenguaje del amor. Y si no lo saben, ahí les va. Es acto de servicio, ajá, contacto físico, regalos.
2: Ajá.
1: ¿Ya dije palabras de afirmación?
2: No.
1: Palabras de afirmación, ajá, y el otro siempre se me olvida.
2: Se lo inventan, el que les gusta, el que consideren. No, por ahí es que Jesús me dice, güey, es que tú. No, yo solamente dije de dónde provienen los lenguajes del amor y que la ciencia actual dice, no, es que no son cinco así, no está sesgado, como dice este caballero. Pero, a ver, si te ayudan y te identifican y con esto eres mejor persona en tu relación interpersonal con tu pareja, la neta sí aplícalo, o sea, está chido, güey, la neta está bonito.
1: Sí, está bonito,
2: sí,
1: después claro, de que destrozaste el tema.
2: Púchale, es que play. No existe el lenguaje, púchale, del amor.
3: Hola. ¿Qué onda, muchachos? ¡Buenos días!
2: ¡Emily!
3: ¡Feliz martes! ¡Qué
2: Emily,
3: bárbaro!
2: ¡Eddie!
3: Por favor, tú no te vas.
1: ¡Ay, qué buena
3: rueda! ¡Mis admirables, mi Emily! Oh, aquí andamos, miren. Ya andamos con toda la pila y toda la actitud. Qué bonito es escucharlos con esa energía de martes. Y bueno, a ver, ¿cuál es mi lenguaje del amor? Es que saben qué, muchachos, se habla que son cinco, o se dice que son cinco lenguajes del amor, pero yo creo que no podemos ser 100% un solo lenguaje, ¿sabes? Porque pues el demostrar, el decir, el dar, envuelve casi a lo que es el amor en general, ¿saben? Espero estarme explicando.
2: Sí.
3: Para mí no somos un solo lenguaje. Somos, de esos cinco, somos un pedacito de cada uno. Pero desafortunadamente sí coincido un poquito con Alex. Para mí, el lenguaje del amor como tal, la palabra no debería de existir, ¿verdad? Porque ya en esencia somos amor. En esencia somos amor y en esencia somos lo que damos y muchas de las veces lo que recibimos, si es que lo queremos recibir de la persona que nos gusta. Pero bueno, simplemente es mi punto de vista. Cuídense mucho, lo quiero mucho.
2: Gracias,
1: gracias, Eddie. Tú siempre haces lo que se te pega la gana en el cómo amanecimos hoy.
2: Está bien, mi Eddie. No, en verdad, sí, a ver, esta cuestión de los lenguajes del amor, dense con el que se identifique. No pasa absolutamente nada. Oye, por acá, nos recuerdan. Actos de servicio, tiempo de calidad.
1: Tiempo de calidad.
2: Exacto, tiempo de calidad, efectivamente. Dice, no necesitas tener pareja, amor hacia ti, a tu familia, a tus hijos, amigos, tu trabajo, salud emocionalmente. Sí, pero si lo que estás buscando es amor de pareja, también es válido, ¿eh? Uh-huh. Ya dejemos de romantizar la soledad, porque tampoco está tan chido el que estemos solos. Sí, no lo romanticen de más. No, es que ya me enojé, Emily.
1: Púchale play.
4: Mira, Alex, Susan.
1: Hola.
4: Emily Rose, muy buen día. Espero que hoy les vaya muy bien en todo.
2: Igualmente.
4: No voy a participar tanto del tema, pero cada que prendo la radio y llega esta sección, escucho a Lady, se avienta un podcast. Saludos a Lady. O sea, me cae muy bien. Ya mejor invítenlo a ser locutor al güey.
1: Uy, no, bebé. No.
2: Si
1: robaría protagonismo.
2: Si así no lo callamos, imagínate ahora teniéndolo aquí en cabina, al cual a Lady se le estima bastante. Sí, sí, la verdad. Sí, sí. Sí, o sea, nadie trabaja como él, en verdad. Claro. En cuanto a trabajos manuales se refiere, lo hace espectacular.
1: ¿Ah, ya
2: pero,
1: te consta?
2: Sí, claro, sí, no. Pero no por eso lo vamos a tener de aquí. Y claro, además gratis, ¿eh?
1: Aunque bueno, gran operador.
2: Sí, eso sí. Por eso te digo, muy bueno con las manos, el Eddie. Buenísimo.
1: Hola, Emily Rose. Sí. Uno tiene que reconocer.
2: Saludos, mi Eddie. Saludos a todos los que participan. Muchísimas gracias por mandar ahí sus respuestas. ¿Cuál es su lenguaje del amor? ¿Con cuál se identifica?
1: Ajá. Y en este bloque ya llegamos con los Exakids chaparritos. Queremos saber qué es lo que más les gusta o disfrutan de la lluvia.
2: Para que participen, por favor, a través del WhatsApp.
1: Vámonos con Bruno Mars, I Just Might, en todas partes.
2: Pontexa.

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1: Chaparritos, bienvenidos ya con los Exa Kids. Es momento de que manden su notita de voz al 449-122-6351, porque el día de hoy queremos saber qué es lo que más les gusta o disfrutan de la lluvia, amigo.
2: De la lluvia, nene. Bueno, cuando era pequeñito, cuando era un Exa Kid, depende, o sea, si estaba en la escuela, no sé por qué me gustaba que lloviera.
1: Ajá.
2: Aunque era raro porque en realidad no ibas a salir al recreo. O sea, sí. El recreo iba a ser en el salón, pero no se funcionaba como un distractor. Yo creo que le quitaba esta cotidianidad a la escuela, entonces era muy divertido. Pero cuando estaba ya en casita, la verdad es que me gustaba mucho, y por la misma razón que me gusta actualmente, porque podía estar en mi casa.
1: Ajá.
2: Me gusta. Sí. La verdad es que es el pretexto perfecto para cancelar cualquier plan.
1: Así es.
2: A donde sea que te inviten es de, no, es que ya ves que está lloviendo bien feo, déjame veo porque acá llovió bien feo.
1: Sí, exacto, fíjate que yo también por la misma razón, que podíamos descansar en casita.
2: Claro.
1: Y dos, porque pues está lindo el ver llover.
2: Ah,
1: la
2: claro,
1: verdad es que
2: sí.
1: Me acuerdo mucho que estaba yo en el salón y ver cómo caía la lluvia es muy relajante.
2: Sí,
1: amigo.
2: Sí, o sea, también sabes algo que me gusta mucho en la actualidad, de ver la lluvia. Ajá. Los árboles como tal, pues es normal que se ensucien, digamos, que tengan polvo y tierrita, pues porque el clima sí lo hace, ¿no? Levanta el aire y el viento levanta tierrita.
1: Ajá.
2: Entonces me gusta mucho cómo se limpian, ¿no?
1: Oh,
2: si
1: ya sé,
2: ya ves que
1: amigo.
2: Se ve más verde.
1: Uh-huh.
2: Ay,
1: oigan, y el día de hoy es un día especial porque, uh-huh, chaparritos, desde ayer ya estamos participando por boletos para 31 minutos. Show en vivo. Próximo 25 de junio a las 7 de la noche y en el Teatro Aguascalientes. Y además es el único día. Así que a participar, chaparritos, ¿vale?
2: Para ver Baila Sin Cesar, uh-huh, en vivo. O la de sí, no te, tienen que, esa de Baila Sin Cesar es un gran
1: es
2: juego
1: buena.
2: De palabras. Es que es Baila Sin Cesar, pero nadie baila con César. Muy buena.
1: Oigan,
2: canción.
1: Si ustedes no quieren dejarlo al azar, chaparritos, ni sus papis tampoco, la venta de boletos está en www.enredticket.com.mx, ¿vale?
2: Ok, perfecto.
1: Órale pues. O bien, mira, hay WhatsApp. Déjenos
2: vuelta. Échalo, ¿cuál es?
1: 55-73-56-31-81. 55-73-56-31-81. Ahora sí estamos listos y activamos la ruleta.
2: Una, dos, tres, Exa Kids.
3: Exa Kids, soy Lía.
2: ¡Coli!
3: Y lleva que se siente fresco.
2: Claro.
3: Soy una Chaki, quiero una.
2: Adiós.
4: Hola Chakits, mi nombre es Alexa González.
2: Johnny.
4: Y lo que más me gusta de las lluvias, ¿ah?, es cuando está chispeando así quedito.
2: Okay.
4: Ahí ya me puedo mojar.
2: Claro.
4: Bye, soy Alexa Kids, quiero ganar.
2: Adiós.
5: Hola, soy Alex, soy Max.
1: Hola,
5: y
1: Max.
5: Lo que más me gusta de cuando llueve, yo creo que es mojarme. Soy un Exa Kids y quiero ganar.
2: Adiós.
5: Me gusta mucho 31 minutos.
6: Buenos días, Susana y Alex.
2: Buenos días.
6: A mí lo que me gusta más de la lluvia son los charcos. Bye. Me llamo Juan Carlos. Bye.
2: Bye.
7: Aquí soy Megan.
2: ¿Qué onda, Megan?
7: A mí lo que me gusta de la lluvia, ¿eh?, es brincar los charcos y el olor a tierra mojada.
2: Oh.
7: Bye.
2: ¿Cómo se llama eso?
7: Exa Kids.
8: Hola, Exa Kids. A mí me gusta la lluvia porque me meten al salón y entonces vemos una peliculita.
2: Ok.
8: Y adiós, Exa Kids. Soy Manuel Andrés González García. Besitos.
1: Besitos.
8: Quiero ganar.
9: Hola, Taquito, soy Paola. Y las cosas que más me gustan de la lluvia son, de cuando está lloviendo, son salirme a mojarme y también que caiga granizo,
2: okay,
9: para mojarme y agarrar los granizos.
10: y para jugar. Bye, soy un eco que quiero ganar.
11: Bye, Paola. Bye,
10: Paola. Hola, Exakids. Mi nombre es Charlie.
11: ¿Qué onda, Charlie?
10: Lo que más me gusta de la lluvia es que igual se cancelan las clases porque a veces inunda mi escuela. Bye, Exakids. Mi nombre es Charlie.
11: Bye, Charlie.
12: Bye, Exakids. Soy Alan. Es lo que me gusta. De la lluvia, es que cuando traigo mis botas para la lluvia, puedo saltar en los charcos. Y también de que a veces no hay clases. Y también se peca y puedo jugar. Ayo, chiquichu, ni a chiqui.
13: Hola,
11: chiquichu,
13: mi nombre es André. Hola, André. A mí me gusta la lluvia porque la lluvia a veces cancela la escuela. Y cuando es así, tenemos vacaciones.
1: Pues sí.
13: Sin tener las vacaciones normales.
11: Claro, pues sí.
13: Adiós, Exakids. Quiero ganar.
11: Adiós. Bye. Y muchas gracias. Oye, es cierto, el petricor es muy... No sé qué tiene ese olor que a la gente en general. Yo no conozco a alguien que me diga, a mí no me gusta ese olor.
1: Ándale, sí.
11: Sí, ¿qué será? No, algo muy de, como es tan primitivo.
1: Sí, como que nos relaja, ¿no?
11: Ajá, nos relaja y significa que vienen buenos tiempos, no sé. Es muy extraño cómo en verdad nadie dice, guácala, huele a petricor. Nos agrada.
1: Sí, nos agrada mucho. Ahora activaremos la ruleta para saber quién es el ganador o ganadora que se va al tributo de 31 minutos este próximo 25 de junio. Ya lo saben, Teatro Aguascalientes, única función y show en vivo. Activamos la ruleta.
11: Una, dos, tres, Exakids.
1: Y los ganadores son Max y Paola.
11: ¡Felicidades!
1: Papis, comuníquense con nosotros.
11: Por favor, mándenos un WhatsApp y que tengan un lindo y bonito día en la escuela. Pásenla espectacular. Ojalá llueva para que vean películas y se cancelen las clases, ¿cómo no? Por lo pronto, vámonos con algo de Dua Lipa, Levitating.
1: En todas partes, Contexa.

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2: Llegamos a la hora Godín de la Mañanexa. Ya son las 8:02.
3: Godines preciosos, adorados, quédense porque viene la chisma y viene además, le sacamos la duda, ¿no?
2: Así es, amigos. Vamos a estar hablando de la casa de los famosos porque es que tiene que seguir.
3: ¿Qué?
2: Lamentablemente.
3: Pero
2: eso.
3: Ya terminó, ya fue.
2: O verás. Vámonos con Pitbull. Sí. Give me everything en todas partes. Pontexa.
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0: porque nuevamente llegará a la casa de los famosos México 2026.
1: ¡Yay!
0: Así, ay, no. Oye, pues fíjate que ya se filtró además los posibles participantes. Okay. ¿Vale? Entre ellos, porque según la periodista, ¿verdad? Marta Figueroa.
1: Ok, respetadísima ella.
0: Eso sí, fíjate, pero ahí te va, sí siento que tiene fuentes muy...
1: Ah, no, súper confiables, ¿sí? sí, a ver, tiene años en el medio y lo que sea, cada quien ya debe de tener sus fuentes directas.
0: Eso sí, entonces, entre los nombres destacados aparece Daniela Luján, fíjate que en el pasado ya ves que pasó Mariana, ¿cómo se llama? Marianita, bueno.
1: ¿Sabes qué estaría bien chido? Que primero entraba Belinda y a la mitad de la temporada sacan a Belinda y después entraba Daniela Luján.
0: Estaría bueno. Oye, sí, háblales, güey, amor.
1: Déjales, mando ideas.
0: Susana Zabaleta, güey.
1: No es cierto.
0: En la casa de los famosos.
1: Oh, rayos, sí la tendré que ver. ¿En serio? Sí.
0: Consuelo Duval, pero bueno, perrona.
1: Sí, estaría chido.
0: Y Karina Torres. ¿Quién es Karina Torres que no la
1: ha visto? Ah, de las perdidas, la que le echan carreta porque se parece el meme de Apocalipto.
0: Ay, sí, es cierto, güey.
1: Es muy buen meme.
0: Ay, no. Oye, fíjate que la productora Rosa María Noguerón estuvo confirmando que esta temporada, pues bueno, se va a estrenar después del torneo de fútbol, que va a ser probablemente que se estrene en la Casa de los Famosos para finales de julio o en agosto.
1: Oye, amiga, ¿va a haber puras mujeres o porque no hay ningún hombre por ahí confirmado?
0: Karina Torres. Te estoy diciendo. Oye, probablemente quien se chute en la conducción, Omar Chaparro.
1: Ah, órale, ok. Estaría chido. Él ya estuvo en su momento. De hecho, él ganó, ¿no? La VIP, el Big Brother VIP hace muchos años. Okay. Está interesante lo de Susana Zabaleta, me llama mucho la atención. Y Consuelo Duval, porque creo que sería algo ahí interesante.
0: Sí, la neta que sí. O sea, muy con personalidad.
1: Sí.
0: De que si justo. No es porque sea una personalidad así problemática, pero que si se enojan, las vas a encontrar.
1: Exacto, justo. Ah. De que van a poner sus límites y hasta aquí, papi. Ok. Ah. Pues bueno, entonces confirmamos hasta el momento 3 mujeres y Karina.
0: Karina Torres. Vámonos con Capitán Cities. Esto es Safe and Sound. Lo dije con mucho respeto. Estamos en el mes Pride.
1: Estamos jugando, Karina. Ya
0: Safe
1: basta.
0: And Sound en todas partes, Fontexa.
2: A mí me encanta vivir del chisme, me dicen la metiche. Pues en algo me tengo que entretener, ¿verdad?

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1: Mañanexos, el día de hoy nosotros te sacamos la duda y te vamos a decir, Ya, estas técnicas para colocar hielo y aliviar, pues, algunas congestiones y demás, ¿ok? Ahí te va, como por ejemplo.
2: ¿Qué?
1: ¿Dónde estás, amigo?
2: No sé, a ver, tú síguele, tú.
1: Ok, nariz congestionada, pues coloca un cubo de hielo en el paladar.
2: Ok, ah, ya ves que estoy en la última imagen, bro.
1: Sí, es que por eso ya. me tardé.
2: Ahí te va, si tienes la garganta, ya entendí. Es como esta cuestión de cómo aliviar ciertos malestares, aplicando como que masajes o técnicas en otros lugares.
1: Técnicas ancestrales.
2: Ya,
1: así,
2: ok,
1: ¿no?
2: Perfecto, sí, ya, discúlpenme ustedes. Ahí les va, por ejemplo, si tienen la garganta irritada, ráspense los oídos, que sí, justo sí funciona esta cuestión, como que te rascas aquí afuera del oído, sí ayuda bastante.
1: Pues, si tienes dolor de cabeza, masajea el espacio entre el pulgar y el dedo índice, ¿va?
2: Ya, tuve que ver mi mano. Para dejar de toser, si tienes mucha tosecita, levanta los brazos por encima de la cabeza durante 30 segundos así de pajarito.
1: ¿Tienes estrés? Pues coloca tu mano sobre el corazón y haz respiraciones lentas. ¡Ándale!
2: Perdón. Entonces, ¿para qué me lo pasa si no vas a querer que lo haga? ¿Qué dice aquí? Espasmos del diafragma. Hipo. Sí, no, ese es el espasmo del diafragma. Mantén la respiración durante al menos, mínimo, 10 segundos. Yo puedo dar uno aquí que siempre me ha funcionado.
1: A ver,
2: te
1: dale.
2: Lo juro. Si tienen hipo.
1: ¡Bu! Ya la sabía.
2: ¡Wow! No, fíjate que, ¿sabes qué? No sé por qué siempre funcionó. Si tienen un limón, partan un limón. Si tienen miel de abeja, pónganle miel de abeja o de maple y aparte azúcar. Pero ese medio limón así de... Exprímanlo en su boca así directo, así con toda la miel y todo el azúcar. No sé por qué funciona.
1: ¿En serio?
2: Pero funciona, te lo prometo.
1: Wow, está bien loco. Si no pueden dormir, entonces parpadeen rápidamente durante un minuto para cansar sus ojos.
2: Ok. O no duerman la noche anterior. Y qué húbole. Y si estás muy nervioso, aprieta la nariz, te calmarás. Pero ¿cómo le aprieto? ¿Así? O sea, o para dejar de respirar.
1: Si tienes ansiedad, duerme sobre tu lado izquierdo. Esto reduce el ácido del pecho.
2: Justo. Y de hecho, eso.
1: Sí, lo hago.
2: Sí, eso. Incluso si tenemos así como acidez, háganlo y se ayuda bastante.
1: Sí.
2: Y modérense ya con la cena si tienen más de 35 también.
1: ¿Y si tienes dura?
2: ¿Qué?
1: Si la tienes dura, es Daddy Yankee. En todas partes, con Texa.
2: ¿Qué? Me gusta, me

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1: Pues llegamos al momento futbolero del día de hoy, amigos. Y ustedes ya lo sabrán porque la verdad ha sido toda una noticia súper viral. Y la pasión por México pues también se viste, ¿verdad?
2: Okay.
1: Y la camiseta, la jersey del Tri rompió fronteras y se convirtió en la más vendida de Adidas a nivel mundial.
2: Uy. No me sorprende absolutamente para nada, México. Cuando sí. Se trata de fútbol, le invierten, ¿eh?
1: ¿Pero tú crees que haya sido por el diseño o por ser México?
2: Por ser México.
1: Okay.
2: Por ser México, sí. Creo que no es malo el diseño. Creo que ha habido mejores simplemente, pero pues creo que el hecho de que haya sido aquí en México definitivamente eso ayudó a que muchos también extranjeros dijeran, oye, ¿sabes qué? Está chida, la voy a pagar, más los mexicanos que estamos aquí. Imagínate que se pudiera contabilizar la piratería, bro.
1: Exacto, imagínate.
2: Sería una locura, o sea, porque en verdad no está al alcance de todos pagar una playera que cuesta 1,500, 2,000 pesos.
1: ¿Cuánto
2: no
1: te costó, Emilio? Tú cuéntanos, porque compraste dos.
2: ¿Dos?
1: Tú la conseguiste en descuento. ¿Y cuánto te costó?
2: Espera con descuento. Espera.
1: Ajá.
2: ¿Qué? ¿Con descuento? 1,500.
1: Es que estaban en 2,800, ¿no? Más o menos.
2: ¿Qué?
1: Sí, espérate.
2: Ok.
1: Y entonces, ahí te va, porque han alcanzado más de 1.29 millones de unidades vendidas, posicionándose en el top 10 de venta mundial general, la jersey de México.
2: La cantidad de ingreso que esto se refiere. ¡Qué locura! Pues bueno, pues ahí está, no que no hay dinero, no que somos un país en crisis, no que no traemos con qué.
1: Ajá.
2: Pues bueno.
1: Pues es que a mí me confunden las prioridades de los mexicanos.
2: Sí,
1: de esos mexicanos que justo dice como, güey, hoy no traigo, hoy no tengo.
2: Sí.
1: O sea, ¿qué dejas de hacer para tener una jersey?
2: Sí, fíjate que cosas, o sea, siendo muy honestos, cosas que yo no compraría, sería un jersey como tal.
1: Sí,
2: porque no es mi pasión, pero entiendo que quien le apasione diga, oye, pues, ajá, por ejemplo, una Emily Rose que le apasiona, pues que se lo compre, está bien. Solo sí me sorprende la cantidad que me acabas de decir, es enorme. Que claro, ¿estás de acuerdo que de comprarte la de México, la de Estados Unidos o la de Canadá, que están bien aburridos sus uniformes de Canadá
1: sí,
2: y Estados Unidos?
1: Neta no,
2: la neta, mejor el de México, te quedas un buen recuerdo.
1: Eso sí, amigo, pues así la cosa con lo más viral.
2: Deposítenos 2,500 pesos para comprar un jersey.
1: Vámonos con The Weeknd.
2: ¿No?
1: Esto es
2: Can't
1: Feel My Face en todas partes.
2: Pontexa.

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1: Mañanexos, llegamos ya a las 9 de la mañana, el último bloque, ni te despegues.
2: Efectivamente, se viene el versus de canciones, así que estén súper atentos para que participen y ustedes escojan qué canción va a escuchar la programación, lo que dijo.
1: Bueno, pronto vámonos con Selena Gomez de Sint, esto es Justa, y de todas partes, Pontexa.

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1: ¿Estamos listos? Sí, capitán, estamos listos. ¡Bienvenidos! Al versus de canción. Donde tú votas por esa canción que va a sonar en EXA-FM 97.3. Ya lo sabes, a votar y a participar. Ajá. Cada uno de nosotros tenemos una propuesta que darte para ti, ¿ok? Ajá. Y el día de hoy el versus de canción es canciones que llegaste a grabar en un cassette.
2: No se vale. En los cassettes, oh, tío. Cassette. En los cassettes.
3: Sí, yo creo que hay muchas rolas que llegamos a grabar en cassettes, algunos ¿sí? de nosotros. Exceptuando Emily Rose, porque Emily Rose, a ver, tengo una duda. O sea, nosotros grabamos en cassette. ¿Tú llegaste a quemar discos?
4: Sí.
3: Sí, eso sí. Es que es el equivalente, es que sí. Fue la otra generación. Ajá. Que ya descargaban la rola o quemaban sí. los discos. Que quemar un disco, generaciones no nuevas, no es literal, por favor. Sí. No lo hagan. Sí.
1: Ajá, allá quedó entonces. Sí. Pues bueno, ahí les va. Comenzamos con mi primera propuesta. Ajá. Espero que les guste. Esta es una canción de 1992, una banda sueca que se llamaba Ace of Base. Esto es... Oh,

0: a votar. 449-122-6351. Andamos en moda.
1: Sí, esa rola para hacer aerobics. Parecer aerobics, yo creo que sí, muchas mamás hicieron aerobics con esta rolita, definitivamente.
0: Wey, yo bailé esta rola, amigo.
1: ¿Sí?
0: Claro. Okay, ¿tú no claro. la bailaste, güey?
1: No, porque soy muy malo bailando.
0: Sí, te gustó. Sí.
1: Pero
0: y
1: no.
0: Y así como bailas.
1: Yes. Okay. Oye, pero bueno, yo me voy con algo más rockerito, también noventero, una rola que seguramente muchos llegamos a grabar. Obviamente, me refiero a este himno del rock, este himno noventero, Zombie de Cranberries.

0: Rolota.
1: Sí, la neta.
0: Donde quiera que estés, te mandamos un abrazo, un saludote. Sí. Ya estás en otro plano astral, terrenal, en otra dimensión. Donde sea que hayas trascendido, la neta, nos dejaste grandes rolotas.
1: Ya sé.
0: Pero bueno, yo me voy con esa rolita, así que voten por mí para escuchar Zombie the Cranberries.
1: Qué buena rola, amigo.
2: Ahora sí me dieron en toda mi Mauser porque... A mí no me tocó los cassettes. Ajá. Sé cómo funciona un cassette. Sí me tocó poner cassettes en casa de mi abuela. Y en mi casa, sí, me acuerdo perfectamente.
1: ¿Tu casa que es mi casa o es tu casa tu casa?
2: Mi casa que es su casa de todos ustedes. Pero tampoco es su casa. Tampoco es mi casa porque es casa de mi mamá.
0: De su mamá.
2: Esta nombre de mi mamá.
1: Ah, okay. Gracias, Sofía.
0: Okay. Tu sugar.
1: Güey, no, porque aquí sí nos escuchamos.
2: Sí, Ofe, sí nos escuchamos. Saludos, madre.
0: Ok. Saludos.
1: Saludos. Le mandamos
0: un saludote. ¿Cómo no? Muchísimas gracias por escucharnos. Oye, tiempo, nada más vamos a anular un voto que acaba de llegar un voto. Llegó un voto antes de que estuvieran las propuestas. Nada más escucharon la tuya y la pusieron, queda anulado. ¡Pum!
1: No queda anulado. Sí,
0: adiós.
1: Me lo voy a dar.
0: Adiós, bye, te anulé. Le voy a poner una carita enojada.
2: Pero yo sí me cuenta, acuerdo gracias. No sé por qué me acuerdo de este cassette por esta portada de la mano.
1: Ah, ¿cuál es?
2: Genesis, Invisible Touch. Un rolón que estoy seguro.
1: ¿Genesis era con Phil Collins?
2: Con Phil Collins y Peter Gabriel.
1: Ok.
0: Exactamente.
2: Y este es de la época de Phil Collins.
1: Ya.
0: Ok, ya le estoy diciendo a la personita que votó antes.
1: ¿Y quién es?
0: Gracias, tu voto está anulado.
1: No te creas, mi amor.
0: Muchísimas gracias, terminación 80-50.
2: Quien quiera votar por mí, es la única persona, porque estoy seguro que no voy a ganar.
1: ¡Nunca!
2: Vote Invisible Emily.
0: Okay. Gran rolita de Genesis. Entonces, si quieren votar por Sus Ortega para escuchar
1: Ace of Base.
0: Y si quieren escuchar a Cranberries con Zombie, voten por su servilleta. Y pues bueno, ya tienes un voto de alguien ahí que votó apresuradamente, pero bueno, un fiel seguidor. Por acá nos dice Ociel, Zombie de Cranberries. Muchísimas gracias. Por acá nos dice también, ¿quién nos dice?
2: 79-79.
0: Erika, muchísimas gracias. Gracias, dice que también Zombie. Muchísimas gracias,
1: bueno, es
0: Erika.
1: Buena rola, güey. Tú no sí más le porque sabes. Dura 7 minutos.
0: Pero no pasa nada. Alex Ewan, va el voto para Susan y All That She Wants.
1: Qué chido. Gracias, Alex.
3: Buenos días, Mañanexos.
0: Buenos días.
3: Obviamente, el voto es para Alex de Cranberry.
1: ¡Wish!
3: ¡Claro! ¡Arriba las lesbianas!
4: ¡Hola, hola a todos en Exa! Por supuesto que ese cassette sigue con la misma grabación. Nos vamos con Sups.
1: ¡Ah, okay. Qué chido!
4: Sups, Anita.
0: Ya le voy a decir así. La Sups Ortega.
1: ¡Ay, no!
0: La Sups Ortega. Oye, ¿para qué nos dice el buen Patito? Evidentemente ya ni lo voy a decir, ¿no? Ya sabemos, Patito, por quién vota. Vota por Sus. Por acá nos dice, grabé no algo tan viejo, pero voto por Susan. Nos
1: dicen, ¿sea otro?
0: Efectivamente,
1: qué
0: sí,
1: chido.
0: ese es otro.
1: Corazón.
0: Por acá nos dicen, yo con la Susan, ¿cómo no?
1: ¡Qué chido!
0: Hoy mi apoyo es para Sux.
1: ¡Uy!
0: Sax, ya le vamos a decir Sax, definitivamente.
1: No, no empieces.
0: Bro, el voto para Emily Rose Rolón. ¡Ah, mira!
2: Gracias, ¿quién fue?
0: Emma, saludos.
2: Muchísimas gracias,
1: ay,
2: Emma.
1: ¡Es el índigo!
0: No es ese Emma, es otro Emma. Por acá nos dicen, en diciembre vi una de las vocalistas de Ace of Base,
1: Ace
0: supongo.
1: Of Base.
0: Oh, that she wants. Sí, por eso votó por. Ah, fue el voto adelantado, precisamente. Hola.
1: Okay,
0: ya todos te están diciendo sucks. hoy voto por Sux Sonadora. Sí me gusta, ya le vamos a decir la Sux Ortega.
1: ¿Es Sux o Sux?
0: Sux.
1: Es que son cosas diferentes.
0: Me gusta más Sux. O Sux. No, pues, ¿a ti qué te gusta?
1: Mejor Sux, güey.
0: Sux.
1: Claro.
0: Bueno, entonces,
2: creo que ganó Susan.
0: Yo digo que ganas tú.
2: ¿Gané yo?
0: Sí. Es que estoy viendo, mira, Sux.
1: ¿Me puedes poner ya el intro?
0: Sux tiene 9 votos,
1: gracias.
0: Tú tienes 1.
1: Gracias a todos por votar. Súbele, esta es una gran rola. Ace of Base, All That She Wants en todas partes, Pontexa.

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0: del Abogangster. ¿Cómo estás, Lick? Buen día.
1: Hola, Susan, buenos días. Bien, gracias a ustedes. ¿Cómo están?
0: Andamos bien y de buenas y nos queremos poner todavía mucho mejor porque ahí te va. Resulta que en TikTok nos hemos encontrado con algún video en donde trata básicamente de que si un vehículo se avería por un bache o fallas en el pavimento, el ayuntamiento de esa ciudad está obligado a pagarte los daños. ¿Verdad o mito?
1: Es correcto, sí. Tiene que pagar los daños ocasionados por las cuestiones de pavimento y baches, todo ese tipo de cuestiones.
0: Oye, ¿cómo le tenemos que hacer para iniciar? Supongo que es como un proceso legal o nada más voy ahí yo, ayuntamiento, les digo, págame, ¿o qué?
1: Bueno, se tiene que sustentar bien. Evidentemente, el H ayuntamiento pues no va a querer pagar. Uh-huh. Entonces, ¿qué tiene que hacer? Bueno, al momento de ser afectado por un bache, primero hablar a solicitar apoyo de la policía vial para que efectivamente tome el reporte y tomar fotografías. Uh-huh. Y sobre todo porque ya después tiene que ir al H ayuntamiento a solicitar el pago, que lo van a negar rotundamente, van a decir que no, que ellos no se hacen responsables, que pues porque son por causa de la lluvia, no es por cuestiones de ellos, pero tienen que dar esta negativa por escrito. Ya dando esta negativa por escrito, ya se tiene que promover en la vía administrativa, ya con las pruebas que evidentemente pues fue en la ciudad, que se tomó el reporte por tal policía vial, que hicieron el reporte al 911, y que evidentemente pues sí es responsabilidad del municipio. Sí se lleva lo de un proceso de tres a seis meses, pero al final terminan pagando el daño ocasionado.
0: Oye, Milik, entonces en este caso la persona afectada tendría que acercarse contigo o bien con su licenciado de confianza para entonces iniciar con este trámite, o cualquier persona puede iniciar este trámite.
1: Sí, bueno, aquí es más que nada con los que van especializados en materia administrativa para efecto de que se puedan llevar este trámite.
0: Okay, perfecto. Oye, estabas comentando tú, por ejemplo, hace ratito como de, oye, es que tiene que haber un apoyo vial y demás, ¿no? Como testigo. ¿Puede pasar incluso que a lo mejor, okay, no le tuve que marcar al tránsito vial, pero sí le tuve que marcar a mi seguro porque al final, pues, los daños fueron muchos? De todos modos, ¿sigue siendo viable para poder meter este proceso mientras haya fotografías y demás?
1: Sí, bueno, la mayoría le marca el seguro cuando tiene el seguro, pero hay gente que no tiene el seguro, pero sí lo más viable es sustentar esa demanda con pruebas y sobre todo pues ya con el reporte del 911 y con que se acerque la unidad de vialidad, o en este caso pues cualquier otra corporación, ya puede sustentar que efectivamente sí existió el reporte, sí fue ese día, y darle más credibilidad y sustento a la demanda.
0: Perfecto. Milik, por último, de repente sabemos que este fin de semana muchísimos vehículos, casas fueron afectadas y nosotros queremos y se nos hace injusto que nosotros tengamos que pagar por los daños, porque tendríamos que tener pues nuestras coladeras chidas, ¿verdad? Y drenajes y demás. Entonces, en este caso, si las personas, hay alguna persona afectada del fin de semana y ya hoy es martes, de todos modos, ¿cuánto tiempo nos podría quedar para nosotros actuar? O ya, ni modo, ya nos la pelamos.
1: No, sí pueden actuar todavía, y además tengo conocimiento que aparentemente el gobierno del estado sí les está brindando apoyo. Entonces, okay, únicamente pues acercarse al ayuntamiento y al gobierno del estado para este apoyo, porque pues evidentemente fueron afectados por esta lluvia.
0: Perfecto, muy bien, Milik. Por favor, tus redes sociales, porque sabemos que alguien este fin de semana, claro, fue afectado con alguno de sus bienes y va a querer asesorarse contigo. Entonces, pues órale, para que salga la chamba, Milik.
1: Sí, con todo gusto, es licenciado Batman, tanto en TikTok, Facebook e Instagram, y claro que sí, se les da el apoyo, ya sea que sea por parte del despacho o lo canalizamos con la persona correcta.
0: Perfecto, Milik, muchísimas gracias y nos andamos ahí escuchando la próxima semana.
1: Gracias a ustedes, que estén bien.
0: Bye. Ahí estuvo entonces, a ponernos listos, ¿eh? Vámonos con Taylor Swift, esto es I Knew It, I Knew It, en todas partes con Texa.

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Alex Flores ya está en un punto exacto, así que bien pendientes de la programación naranja. Por lo pronto, me toca decirte hasta mañana. Mañana nos escuchamos en punto de las 6 y hasta las 10 de la mañana. Y pues bueno, sigue, ya lo sabes, la programación de XFM 97.3. Nos vamos, ¿ya? ¿Todavía me tengo que alargar? No, ya va. Ok. En todas partes, ponte Exa.

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1: ¿Qué tal? ¿Cómo están? Oigan, pues en este momento nos encontramos transmitiendo completamente en vivo desde un punto exacto. El día de hoy estamos aquí en la UNEA. Ya sabes que ellos están ubicados en Avenida Héroe de Nacozari, número 402, en la colonia San Luis. Súper sencillo de identificar. Aquí Héroe de Nacozari, casi esquina con López Mateos. Bueno, aquí nos encontramos en UNEA Aguascalientes. ¿Por qué estamos aquí? Ya lo sabes, ya se recibieron los resultados este fin de semana. Probablemente tú ya recibiste el resultado y no era el esperado, no era la opción que era la indicada para ti. Pero aquí en la UNEA precisamente tienen la opción más indicada para ti. Y bueno, platicarles, por favor, Víctor, a la gente que está allá afuera, que ya está buscando otras opciones, que sea una muy buena opción, ¿por qué tienen que venir aquí a la UNEA?
2: Claro que sí, muchísimas gracias. Buenos días para ti y para todos los que nos escuchan. Y pues claro, como lo mencionas, ya se dieron los resultados de la escuela pública más importante de Aguascalientes. Y pues sabemos que hay muchos allá afuera que no pudieron encontrar su lugar, que no pudieron entrar a la carrera que ellos estaban buscando. Y pues invitarlos a que vengan con nosotros, que sepan que aquí tenemos esa opción de calidad académica que van a encontrar para que puedan continuar con sus estudios, que una negativa en una escuela pública no es el fin del mundo, que nosotros tenemos la opción más indicada para ellos y que aquí los esperamos.
1: Efectivamente, eso no, que hay distintas opciones. No es que una opción sea mejor que otra, pero hay opciones que vale la pena analizar. Y precisamente aquí en la UNEA definitivamente tienes que venir, tienes que conocer las carreras que tienen, el programa de estudios, las modalidades, que más adelante ahondaremos un poquito en eso. También las becas que tienen para ti, porque eso es súper importante. La UNEA sabe y está al pendiente de lo que está sucediendo allá afuera, así que es más accesible el decir, ok, vamos a ver, tú lo que necesitas es esta carrera, vamos a platicarlo para ver de qué manera estás tú aquí en la UNEA.
2: Sí, es correcto, que se den la oportunidad de conocernos, que se den la oportunidad de darse una vuelta. Nosotros contamos con diferentes carreras, como tú lo mencionas, diferentes modalidades, y sobre todo la parte económica, que ahorita es súper importante que se acerquen con sus papás, que podamos platicar. Nosotros estamos aquí en, como lo mencionaste muy bien, pegaditos a Plaza Cristal. Entonces, dense una vuelta, vamos a tener recorridos en las instalaciones, vamos a tener promociones para esta misma semana, vamos a poder tener ahí algunas actividades con respecto del evento más importante que está sucediendo ahorita a nivel del mundo. Y pues nada, los invitamos a que vengan acá.
1: Todos sabemos a qué evento. Ese evento que curiosamente no se puede mencionar. Exacto. Pues bueno, ya lo saben, así que si tú estabas al pendiente de resultados y no obtuviste la respuesta deseada, no te preocupes, aquí en la UNEA están listos para recibirte. Más adelante platicaremos de los beneficios como becas, horarios, números de contacto, redes sociales y demás, así que estate súper atento. Por lo pronto nosotros vamos a seguir transmitiendo completamente en vivo desde un punto exacto. Te recuerdo que estamos en UNEA Aguascalientes, en todas partes, Pontexa.

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1: ¡Hey! ¿Qué tal? ¿Cómo están? Oigan, pues seguimos transmitiendo completamente en vivo desde un punto exacto. 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Aquí es prácticamente Héroe de Nacozari, casi llegando a esquina con López Mateos, al lado de Plaza Cristal. No hay pierde, aquí nos vas a encontrar. Y bueno, ya te platicamos que están ellos con las puertas abiertas para recibirte, pero algo que obviamente te debe de interesar es pues la oferta que se tiene actualmente aquí en la UNEA.
2: Claro que sí, muchísimas gracias. Con respecto a la oferta educativa, sabemos la amplitud que podemos tener como necesidad en el área y estamos con carreras de salud como por ejemplo enfermería, fisioterapia, psicología. A diferencia de otras instituciones, nosotros sí contamos con una psicología dentro del esquema de la salud. Entonces los invitamos a que puedan venir a conocer la oferta educativa que tenemos. Tenemos también algunos programas nuevos que tienen que ver con ciberseguridad, que tienen que ver con videojuegos y redes extendidas, inteligencia artificial, que es una de las carreras pues, más demandadas últimamente. Entonces, pues, pero importantísimo que se acerquen, conozcan los programas. Mencionarte que todos nuestros programas tienen un reconocimiento oficial. Entonces, eso es súper importante a la hora de que los chicos buscan dónde estudiar y qué estudiar.
1: Sí, creo que se está mencionando aquí, y lo platicábamos fuera del aire, Víctor. Claro que se tienen las carreras, por entrecomillarlo, llamarlo tradicionales, las carreras que conocemos, pero también hay carreras que sabemos que actualmente está cambiando mucho el mundo como tal, los conocimientos que debemos de tener son otros, y entonces aquí en la UNEA te van a ofrecer estas carreras que te van a preparar, no para el futuro siquiera, sino para allá en la actualidad, para lo que se está llevando a cabo. Así que ven tú en este momento a la UNEA. Si yo por cualquier cosa no puedo venir para que me reciban y quiero pedir informes a través de redes sociales o algún teléfono, ¿dónde puedo hacerlo?
2: Claro que sí. Mira, puede ser a través de nuestro WhatsApp, que es 449-152-7934. Entonces, ahí pueden mandar un mensajito, pueden dejar una llamada perdida y los contactamos para que podamos nosotros tener un recorrido virtual. Contamos con recorridos virtuales, podemos hacer una cita a distancia. Si no pueden venir, si se les complica ahorita, pues podemos hacerlo de esa manera, pero la importancia es que no pierdan la oportunidad de conocer todo lo que les podemos ofrecer nosotros.
1: Aprovechen y ahí te va. En dado caso que no puedas en este momento tú venir o no tengas oportunidad de este recorrido, en un momento más nosotros nos vamos a aventar un Facebook Live precisamente para dar un recorrido por lo que alcancemos, porque a ver, si nos vamos por toda la uni el recorrido va a durar un buen, pero vamos a mencionarte precisamente, vamos a caminar por aquellas partes que te pueden llamar bastante la atención de aquí de la UNEA, así que estate súper atento a las redes sociales en Exa Aguascalientes. Haremos un Facebook Live aquí desde UNEA Aguascalientes, ¿va? Por lo pronto, a lo largo de esta hora vamos a seguir transmitiendo completamente en vivo. Te recuerdo nuevamente el punto exacto. Estamos en UNEA Aguascalientes. 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
1: Seguimos transmitiendo desde un punto exacto. 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
1: 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Ven, justo por eso tienes que venir con los asesores, por eso tienes que venir aquí o pedir informes por WhatsApp para que te asesoren y te puedas quitar todos estos estigmas que tal vez puedas tener, que por ser una universidad privada pueda salir de tu presupuesto. 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Vamos a ver qué es lo que podemos hacer por ti, porque ellos están interesados en seguir preparando a los jóvenes de Aguascalientes. Nosotros nos tenemos que despedir, Víctor. Muchísimas gracias por la invitación. Les recuerdo que estuvimos transmitiendo, ojo, rápido, nada más. Ahorita salimos de aquí del aire, pero vamos a hacer un Facebook Live, así que atentos a redes sociales para que conozcan las instalaciones de la UNEA. Nos despedimos, les recuerdo que estuvimos transmitiendo completamente en vivo desde un punto exacto, desde UNEA Aguascalientes. 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
1: 10:54.
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1: Primera pregunta para que te puedas ganar acceso doble para que vayas a ver cualquier película en Cinépolis, cortesía de XFM 97.3, ¿verdadero o falso? Que en este bloque de 6 canciones continuas apareció ni más ni menos que Contigo de Karol G. ¿Apareció sí o no? Es momento de que llames a través de XFM 97.3 915-8281 915-8281 y con eso participas para que te puedas ganar accesos para que vayas a ver cualquier película en Cinépolis. Estoy en vivo. Bueno, buenos días.
2: Hola, buenos días.
1: ¿Cómo te llamas?
2: Zaira.
1: ¿Cómo estás, Zaira? ¿Todo bien, todo fine, todo cool o qué, Zaira? ¿Sí? ¿Todo bien? ¿Todo fine? ¿Todo cool, Zaira? ¿Zaira? ¿Ya estás drogado o qué, Zaira? ¿Qué onda?
2: Ando manejando.
1: ¿Y luego qué? Pues puedes hablar mientras manejas también. Bueno, no, don't text and drive. Oye, ¿verdadero o falso?
2: Verdadero.
1: Eso, tienes tu pase para Cinépolis y mándame un WhatsApp para mandártelos, ¿va?
2: Gracias.
1: No, hombre, chido tu cotorreo. Vamos con lo que sigue, ¿verdadero o falso? Que en este bloque de 6 canciones continuas apareció Dua Lipa con Illusion. ¿Apareció sí o no? XFM 97.3, 915-8281, 915-8281. Estamos en vivo. ¿Verdadero o falso? Que estamos en este momento con ni más ni menos que Dua Lipa con Illusion. 915-8281, 915-8281, la de una. 915-8281, la de dos. Buenos días, Exa.
3: Hola, buenos días.
1: Hola, ¿cómo te llamas?
3: Luz.
1: ¿Cómo estás, Luz? ¿Todo bien? ¿Todo fine?
3: Muy
1: ¿todo cool
3: bien.
1: O qué?
3: Todo muy chido? Bien, gracias.
1: Ok, ¿qué onda? ¿Verdadero o falso?
3: Falso.
1: Exacto, tienes un pase para Cinépolis, mándame un WhatsApp para mandártelos, ¿va?
3: Muchas gracias.
1: Gracias, vamos con más música. Esto es de Tame Impala, se llama Dracula y yo regreso. Estoy en vivo, 11 de la tarde, de la tarde, de la 11 de la mañana con 19 minutos, 23 grados en todas partes, Pontexa.

0: 1122.
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2: La temperatura exacta es 23 grados.
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4: Oigan, ¿por qué? A ver, que Liam Payne, que dice Daniela, que le va a donar a su hijo, más bien le dejó a su hijo la herencia de 28 millones de dólares. Bien poquito. Es bien poquito dinero lo que tenía él evaluado. O sea, valuado más bien. Liam Payne. Porque, por ejemplo, Harry Styles tiene 140 millones. Aquí estamos viendo. Niall Horan tiene 70 millones. Mira, Zayn Net Worth es de... tiene un patrimonio Zayn de 75 millones, mira, ¿ves? Y el Luis, pues yo creo que una chasca, porque no. A ver, Luis Tomlinson, net worth, es de 60, 70 millones. O sea, ¿por qué era el más jodidillo el Liam Payne?
5: 28 millones.
4: Pues, mija, es bien poquito dinero para One Direction, pero bueno, pues, mira lo que andábamos aquí pendientes, ¿verdad? Muy bien, en este bloque, Daniela Espala con Camilo, Mar Solís, gente de zona, Los Ángeles Azules, Gloria Trevi, y esto que sigues de Piso 21, se llama TV, te quedas escuchando la estación número uno, pop en Aguascalientes, en todas partes, Pontexa.

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1: 11:47.
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0: Son las 12.
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1: Son las 12 del día en punto a través de XFM. Vámonos con 6 canciones continuas y yo regreso con Verdadero o Falso para que participes con nosotros y te puedas ganar acceso doble para que

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1: Primera pregunta que hay que contestar para ganarte acceso doble para que vayas a ver cualquier película en Cinépolis, cortesía de XFM 97.3. ¿Verdadero o falso que en este bloque de 6 canciones continuas apareció ni más ni menos que Morat con ¿Cómo te atreves? ¿Apareció sí o no? Es momento de que te reportes con nosotros. 915-8281, 915-8281, EXA, buenos días.
2: ¿Qué tal? Buenos días.
1: Hola, ¿cómo te llamas?
2: Javier, ¿y
1: todo? ¿Qué onda, Javier? Pues yo me llamo Oscar, ¿todo bien? Oscar Salazar. Bien. Fíjate que sí, Oscar David Salazar, tengo 37 años, soy el locutor número uno pop en Aguascalientes, certificado por INRA desde hace 4 años y trabajo en XFM 97.3 desde hace 17. ¿Cómo ves?
2: Oh, muy buen currículum. Nombre, claro, que eres el número uno.
1: Está la orden. Oye, Morat, ¿con cómo te atreves, verdadero o falso?
2: ¿Con Morat?
1: ¿Con cómo te atreves? ¿Apareció sí o no? ¿Verdadero o falso?
2: Falso.
1: Exacto, tienes un pase para Cinépolis, mándame un WhatsApp para mandártelo, ¿va?
2: Va.
1: Gracias, vamos con la que sigue. ¿Verdadero o falso que en este bloque de 6 canciones continuas apareció Caloncho con Brío Mío? EXA, buenos días. Hello.
3: Buenos días.
1: ¿Qué onda, papá? ¿Cómo te llamas?
3: Marcelino.
1: ¿Qué onda, Marcelino? ¿Todo bien, todo fin, todo cool o qué?
3: Todo bien.
1: ¿Ya andas bien grifo, Marcelino?
3: No, nada de eso.
1: Oye, ¿verdadero o falso, papá?
3: Alto.
1: No, si anda bien grafo. Sí, exacto, tienes tu pase para Cinépolis, mándame un WhatsApp para mandártelos, ¿va?
3: Gracias.
1: Sobre Marcelino, vamos con la música. Daddy Yankee con calma, estamos en vivo, ponte EXA.
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0: 1221.
1: 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La temperatura exacta es 23 grados.
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1: 12:47.
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tardes, espero que te encuentres muy bien. Hoy tengo muchos premios, muchas sorpresas para ti que más adelante te voy a platicar, así que te conviene quedarte conmigo. Estás en muy buenas manos. Arrancamos con una canción que me encanta, que me pone muy de buenas, y debo confesarte que últimamente son las canciones que, no sé, me meto a bañar, pongo música y es la primera que pongo. Llega J Balvin en colaboración con Anita. Esta canción se llama Downtown. 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

Continuamos en vivo en la estación número 1 Pop en Aguascalientes y es momento de arrancar con la primera dinámica del día de hoy. Oscar Salazar me dio el último pase doble para la obscenidad de la carne. Pero a ver, más adelante te voy a decir cómo te lo puedes ganar. Esta primera dinámica es para llevarte un cupón de discada del mal del puerco. 122-6351 va a ser tu medio de contacto. Y en este momento la primera persona que me mande una fotografía de unos tenis de color rosa se va a llevar este cupón de discada. Vámonos con buena música. Llega Kenia Oz con esto que se llama Ruleta Rusa.

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Y yo quiero felicitar a Karina Gutiérrez Hernández con la terminación 9722, que fue la primera persona en mandarme fotografía de unos tenis rosa. Oigan, estoy viendo varios comentarios de ustedes que me están haciendo ahorita, varios mensajes, y justamente me están diciendo: oye, ya cada vez estás poniendo las dinámicas más complicadas, ¿qué onda? Entonces, vengo a preguntarte a ti, ¿tú cómo prefieres? ¿Que sean dinámicas un poquito más complicadas y entre comillas? ¿O prefieres que nos vayamos con lo sencillo, con audios? Yo lo hago para que de esta manera no ganen los mismos y que siempre otras personas nuevas tengan oportunidad de ganar. Pero tú dime, al final de cuentas tú vas a decidir. Y en este momento nos vamos con otra dinámica. ¿Te quieres llevar un pase doble para el cine? 122-6351. La primera persona que me mande una fotografía de ustedes en el cine se va a llevar este pase doble. Te dejo con buena música. Llega Harry Styles. Esta canción se llama Watermelon Sugar. 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

0: 1:21.
1: 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La temperatura exacta es 23 grados.

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con esta canción que se llama Savage Love. Y yo quiero felicitar a Paulina Márquez con la terminación 2793. Fue la primera persona en mandar fotografía de ella en el cine. Muchas felicidades. Ahorita te vamos a pasar tus accesos. Para la gente que me está preguntando acerca de que, oye, Dani, me deben un pase doble del cine, no se preocupen, ahorita ya los estamos mandando. Pero es que de verdad luego se juntan tantas personas, se juntan tantos mensajes y luego no nos damos como abasto. Pero ustedes tranquilos y se los vamos a dar, ¿vale? Muchas felicidades. Yo te dejo con muy buena música. Llega

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Y a ver, en este momento voy a lanzar la dinámica para que te lleves este pase doble de la obscenidad de la carne. 122-6351, tú te vas a registrar mandándome un mensaje que diga: Dani, yo sí quiero y puedo ir a ver la obscenidad de la carne, iría con mi mamá, con mi papá, con quien tú quieras. Y ya con eso vas a estar participando, ya con eso te voy a registrar a través de la línea exacta, ¿vale? No digas que luego no te lo advertí. Te dejo con buena música, esta canción me encanta. Llega Rawayana con esto que se llama Inglés en Miami. 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

Oiga, pues yo ya me tengo que despedir. Gracias por acompañarme el día de hoy. Y arrancamos con la última dinámica del día de hoy. Para este pase doble de la obscenidad de la carne, únicamente participan las personas que ya se registraron anteriormente. La primera persona que me mande una fotografía de ustedes comiendo lo que sea, se va a llevar este pase doble de la obscenidad de la carne. Ojo, únicamente entre las personas que participaron. Yo ya me tengo que despedir, pero no te despegues, todavía falta bastante programación. María Urquiza de 2 a 5 de la tarde, Lalo Gómez de 5 a 7, Emily Rose de 7 a 8 y Alex Flores en Ponte al Tiro de 8 a 10 de la noche. Yo estoy como arroba Daniela Ruiz MX en Instagram y en todas partes. 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Ponte Exa, que Dios te guarde y se lo

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1: 1:48.
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0: La temperatura exacta es 23 grados.
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0: 2-1.
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4: Ya son las 2 de la tarde en XAFM 97.3. ¿Cómo estás? Qué gusto saludarte el día de hoy. Arrancamos con excelente programación, martes 23.

Fueron DJ Snake con Bipolar Sunshine, la canción Middle, y llegó el momento de la votación exacta. A ver, pónganse serios porque esta pregunta divide familias. ¿Las palomitas en el cine se comen una por una o eres de los atascados que mete la mano de un puño completo a la boca? A ver, la neta. 122-6351, participa el día de hoy, mándame tu mensajito. Estoy segura que esto hace que se peleen varios de ustedes, así es que mándenme mensaje y justamente los voy a llevar al cine. ¿Les late? Vámonos con Dua Lipa y Madonna, se llama Levitating. 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
1: 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La temperatura exacta es 23 grados.

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escuchaste Miranda con Julieta Venegas, la canción perfecta en el 97.3 de tu radio. 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

Esta semana vamos a estar recorriendo distintos puntos y los vamos a consentir con esta botana de cacahuates del rey para que aprovechen. Chequen las redes sociales, ahí van a encontrar exactamente a qué hora, qué día y qué todo, ¿salen? Vámonos con buena música, viene David Bisbal. Se llama Vivir Así es Morir de Amor. 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

Day Wheeler, la canción de lejitos. Y ya tengo randoming. Ahora nos vamos a Reino Unido. Un hombre de 40 años llamado Stan estuvo a punto de perder la vida por culpa de una papa frita. Sí, una simple papa de bolsita, unas chips. El tipo se estaba comiendo súper tranquilo, viendo la tele, su botanita. Se atoró en la garganta y al intentar pasarla, Dios de mi vida, la orilla de la papa, que estaba súper crujiente y afilada, ay, no me dio ansia, le hice una cortada en el esófago. ¿De qué me hablas? La cosa se puso fea, las heridas se le infectaron, le dio una complicación médica rarísima, terminó una semana en terapia intensiva. Imagínate ser interno y que te digan, oigan, ¿y a este señor qué le pasó? No, pues una papita frita, ay, Dios mío. Vámonos con buena música, este fue el Randoming. Viene Benny, Goose Dapperton, la canción Super Lonely. 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
1: 251.
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0: 2.
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4: Ya son las 3 de la tarde en XAFM 97.3 y te sigo acompañando con muy buena programación. Muy buena música, arrancando con una de mis canciones favoritas. Es Río Roma, se llama Mi Persona Favorita. Quedó

Enrique Iglesias con Pitbull, la canción I Like It, un día como hoy. Un día como hoy es cumpleaños de Danna Paola. Celebramos los 31 años de nuestra princesa del pop mexicana, Danna. ¡Qué cañón ver cómo creció!

lograba el número uno en las listas, California Girls. Platicamos acerca de esta canción, pero aquí ya estaba también en las listas internacionales. Escuchen esto. Un día como hoy es el Día Internacional de las Viudas, para conectar con el presente. Y miren, hoy también es el Día Internacional, te decía, de las viudas. Imagínate a todas ustedes que perdieron a su pareja, a su esposo. Oigan, si ustedes tienen un novio que no lava ni platos, se la pasa jugando Xbox todo el día, no lo enviuden todavía, ¿eh? Mejor mándenlo a terapia. Un día como hoy escuchas a Sabrina Carpenter con Madonna. Bring your love, discúlpenme. Oigan, ya es martes, ya estoy pensando en ver el partido de mañana. Pero bueno, vámonos con buena música. Quédate conmigo, ponte Exa.

0: 323.
1: 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La temperatura exacta es 23 grados.
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través de tu radio. Recuerda participar el día de hoy. ¿Eres de los que va al cine y se come palomita por palomita, así casual? ¿O eres de los que mete la mano completa, el puño, se lo mete a la boca? Ay, no crean que me estresa eso, para nada. Y por eso lo puse en la votación del día de hoy. 122-6351, participa. Vámonos con muy buena música. Es de Gloria Trevi. No estás sola. 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
1: 347.
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0: La temperatura exacta es 23 grados.
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0: Son las 4.
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4: Ya son las 4 de la tarde, te sigo acompañando el día de hoy. Bloques de 6 canciones.

Escuchaste TNC, Cake by the Ocean. Me encanta esta canción. Oigan, tengo el dato del día. ¿Sabían que los astronautas en la Estación Espacial Internacional no pueden usar ropa interior de algodón normal? Como no hay lavadoras en el espacio, usan prendas hechas de una tecnología japonesa especial con partículas de plata que eliminan el olor y las bacterias. Pueden usar los mismos calcetines y ropa interior hasta por un mes seguido sin que huela a nada. Así que si hoy te dio flojera lavar la ropa, ya tienes una excusa científica. Estás aplicando la técnica de la NASA. Ay, no, qué ansia. No, por más que me digas, oye, es que tiene partículas, no huele feo. Deja tú que huela feo. La incomodidad. Ay, no, qué ansia. Benson Boone, sorry, I'm here for someone else. 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

0: 420.
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2: La temperatura exacta es 23 grados.
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en Did Rockabye en el 97.3 de tu radio. Oye, gracias por dejarme acompañarte. Todavía nos queda un ratito más juntos y yo quiero que tú te lleves el pase doble para el cine. ¿Lo quieres? ¿Ya sabes qué película vas a ir a ver? ¿Ya lo manifestaste? Bueno, pues yo te invito, solamente que tienes que accionar. 122-6351, mándame tu mensajito en donde me digas si eres de las personas que en el cine se come palomita una por una, muy cute, muy casual, o eres de los que mete la mano, agarra el puño y se lo mete completamente a la boca. No, qué ansia. Mándame mensaje, participa. Igual, si eres de los que sí o de los que no, igual te voy a regalar el pase doble. Así es que participa. Él es Alex Warren, se llama Fever Dream. En todas partes.

Ángel Pleu. Oigan, ya tengo ganadora y mira, se llama como mi hija, así que qué bonito. Natalia González Romo, corazón, muchas, muchas felicidades. Te llevas tu pase doble para el cine. Nos escuchamos mañana en punto de las 2 de la tarde. Los espero a todos. Aquí vamos a estar conectados y no me pueden dejar sola. Mi nombre es María Urquiza, sígueme en redes sociales. De la misma manera me encuentras. Yo me voy con Starving the Hailey Stanfield. Que tengas muy bonito día. En todas partes, ponte extra. Bye, bye.

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1: 4.44.
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0: 952.
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1: ¡Ah, caray! ¿A poco ya pasaron 24 horas desde que nos saludamos? Bienvenidos en XFM 97.3, 5 de la tarde con 3 minutos. Yo soy Lalo Gómez y que tengan un extraordinario martes. El martes nos cuesta más que el lunes, porque el lunes es como de ¡ay, otra vez lunes! Pero el martes es de ¿qué? ¿Por qué no es viernes, güey? Disfruten, pásenla bonito, miren. El tiempo de cualquier manera corre y no espera a nadie, muchachos. Vámonos con Rihanna. Hoy andamos bien filosóficos. Rihanna, Only Girls, 5 de la tarde con 3 minutos. Hoy es martes, mucho más música, rock en Exa y 6 rolas continuas. Yo soy Lalo Gómez, en todas partes, ponte Exa. Bienvenidos.

Ahí escuchamos algo de Martin Garrix, se llama Scared to be Lonely. 5 de la tarde con 18 minutos, yo soy Lalo Gómez y tú estás en el lugar indicado, en todas partes, ponte, XFM 97.3. Oigan, vamos a platicar de cosas muy interesantes. ¿Se acuerdan ustedes cuando salió por ahí la serie de Walking Dead? O la que ustedes quieran, y de pronto un personaje querido fallecía y te producía algo. O sea, genuinamente no entendías como de, güey, ¿por qué estoy triste? O sea, ¿por qué? En Game of Thrones o lo que tú quieras. O lo mismo sucede cuando de pronto una banda terminó su ciclo de banda. O cuando, pues no sé, terminas un videojuego. Pues, ¿qué creen? Que la gente comenzó a reportar en redes sociales de, güey, estoy triste porque se acabó mi videojuego. La comunidad científica comenzó a investigar si esto era neta o la gente nada más estaba inventando cosas para que la voltearan a ver. Y los científicos ya le pusieron nombre. Se llama Post-Game Depression. La melancolía porque algo a lo que le dedicaste tiempo, esfuerzo, dinero, recursos, lo que tú quieras, se ha acabado. Y fíjense, esto sucede cuando hay emociones, cuando vinculamos emociones con cosas ficticias. Es más, también pasa con, no, es que yo amo a RBD, güey. No, me vi muy viejo con ese ejemplo. Yo amo a los BTS, es que son mis novios, pero ni siquiera los conoces. La psicología dice que se llaman relaciones parasociales. La conexión emocional unilateral, porque nomás los amas de aquí para allá, pero no hay respuesta. Siente lo mismo el cerebro que cuando tenemos una ruptura sentimental. Es que imagínate que me digan, mañana se cierra EXA. ¿Cómo nos sentiríamos? No, cállate. ¡Ni Dios lo mande, güey! Vámonos con Doechii y Lady Gaga. Se llama Wrong Way. 5 de la tarde con 19 minutos. Yo soy Lalo Gómez y tú, en todas partes, Pontexa.

0: 522.
1: Vamos a un corte y regresamos con Lalo Gómez de 5 a 7 de la tarde. La temperatura exacta es 23 grados.
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19: Después del corte, estamos de regreso. 5 de la tarde con 29 minutos. Escuchas XFM 97.3. Oigan, quiero mandarle un abrazo grande a mi amigo Juan Pablo que nos escucha en Pabellón de Arteaga. ¿Es Pabellón de Arteaga? Me parece que sí. Porque ahorita que les di la nota respecto a esta tristeza, este vacío que se siente cuando terminas de hacer algo que puede ser ficticio, como por ejemplo leer una novela, ver una serie, terminar un videojuego cuando una banda se separa y que a ti te duele genuinamente, dice Juan Pablo. Es que a mí me ha pasado a leer novelas, es que todo lo que involucre sentimientos, siempre le vamos a tener un amor unilateral, porque pues tú no sabes que Harry Potter te quiere, o que J.K. Rowling, ¿no? Está interesante el tema. Bueno, oigan, como también interesante, fíjense, para todas las fanáticas de BTS, digo, no es que le haga promoción a la banda, ni a lo que les voy a decir a continuación, pero fíjense que esta es noticia de último momento. La revista Rolling Stones acaba de sacar una edición especial de la Rolling Stones de BTS. Se llama BTS de vuelta al límite. O sea, literalmente, se acaba de los estantes y nunca más la van a volver a imprimir. La están vendiendo y yo creo que en este momento los puestos de periódicos de Aguascalientes han de estar. Miren, vayan con mi amigo, ¿cómo se llama el señor? Don Martín Tiririn, que está ahí en Morelos con Madero. Le mando un abrazo enorme y a todos los puestos de revistas, porque ¿qué haríamos sin toda la banda que crecimos? Compramos los álbums de estampitas, compramos también por ahí. ¿Nunca te tocó con la colección de que era compra el Volkswagen, alma tu llanta y luego la llave y luego el tornillo? Qué chido, ¿no? A mí me tocó comprar, por cierto, una edición de los cascos de Star Wars. Eran como 70, junté como 60. Después dije, no, ya está muy carito. Pero en fin, vámonos a más música. Aquí están los Capital Cities, se llama Safe and Sound. 5 de la tarde con 31 minutos. Yo soy Lalo Gómez y no te muevas porque más adelante hay Rock en Exa. Ponte.

Escuchamos algo de Mar Solís, se llama Fuiste Tú. 5:46 p.m, yo soy Lalo Gómez y tú estás en el lugar indicado. En todas partes, ponte la estación de pop más importante en toda Aguascalientes, XFM 97.3. No lo olviden, amigos, el día de hoy tenemos Rock en Exa. Una hora completa para el espacio alternativo de XFM, donde se van a sorprender con las rolitas. Aparte, nadie toca más música continua. 12 rolas seguidas. Sin corte comercial. Oigan, bueno, vamos a platicar de un tema que está muy interesante y a mí me encanta porque, bueno, yo lo padecí. Yo soy un extranjero aquí en Aguascalientes. ¡Cálmate! Bueno, la verdad es que les voy a decir una cosa. Yo jamás pensé en que algún día iba a dejar mi tierra, porque la amo con todo mi corazón. Pero si tú me das a elegir, y no porque esté aquí al aire, la verdad es que ahora que voy, que regreso a mi tierra, a Querétaro, pues ya me siento así de, oh, está chido, pero ya me quiero regresar. ¿Por qué me vine acá? Yo soy de Querétaro, llegué a Aguascalientes tenía 20 años. Tengo ahora 36, imagínense. O sea, llegué fresquecito y llegué a trabajar a Exa. O sea, yo a los 20 años me dijeron, ¿qué onda, compadre? Vente, órale. Y llegué para acá. Pero fíjense que el INEGI sacó por ahí una publicación bien interesante donde se pregunta y se responde con estadística a dónde se muda la gente nacida en la Ciudad de México. Pues, ¿qué creen? Seguramente ustedes saben que en 1985 hubo un choque cultural en Aguascalientes, porque pues imagínense, Aguascalientes, pueblo quieto. Decían, pueblo de primera porque le metes segunda y ya te sales, pueblo bicicletero, etcétera. Lo que ustedes quieran decir. E incluso hay un libro que así lo explica. Se llama La Vuelta a Aguascalientes en 90 textos. Bueno, el INEGI se vino para acá entre 1986-89 y llegó mucha banda de fuera, muchachos. Y eso nos hizo pues un choque cultural, porque pues conocimos a mucha banda de Veracruz, México, Tamaulipas, Monterrey, etcétera. Migrar es algo humano, pero el INEGI acaba de decirnos a dónde se va la banda que migra de la Ciudad de México. Bueno, sepan ustedes que de cada 10 personas que salieron de la Ciudad de México, de cada 10, 7 están en el Estado de México, Huixquilucan, Metepec, Naucalpan, Atizapán, el Estado de Hidalgo, Pachuca, Tizayuca, etcétera, Querétaro, Puebla y Morelos. Son los estados que más albergan a la banda de la Capirucha Mexicana. Edomex, Hidalgo, Querétaro, Puebla y Morelos. Y no lo olviden, ¿por qué migra la banda? Pues el calor, el trabajo, el estrés, movilidad, mejores condiciones, la escuela de los niños, el costo de vida y la calidad de vida. ¡Vamos a más música! 5:48 p.m, vámonos ahora con Jesús, Julio y Vivi, Sonrique. La canción se llama No Molestar. No te muevas, estás en XFM.

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1: 559.
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